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No quiero que nadie se imagine cómo es de amarga y honda mi eterna soledad. 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

sus pasos que quizás no volverán. A veces me parece que ellos detienen su andar sin atreverse luego a entrar. Pero no hay nadie, ella no viene, es un fantasma que crea mi ilusión y que al desvanecerse va dejando su visión. Señor,

0: La doliente sombra de mi cuarto ha de esperar sus pasos que quizá no volverán. A veces me parece que ellos detienen su andar sin atreverse luego a entrar. Pero no hay nadie y ella no viene, que es un fantasma que crea mi ilusión y que al desvanecerse va dejando su visión ceniza en mi corazón.
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1: La Querendona 1270 AM le da la bienvenida a sus oyentes para estar en sintonía con Dios. Recibimos esta noche con mucha fe y devoción al Dios de todo lo creado, el que nos permite estar acá con ustedes, el que hace que cada día nos levantemos con ánimo de ser mejores personas. Los invitamos a que dispongamos nuestro corazón para alabarlo, para cantarle y agradecerle por todos los favores recibidos. Padre Celestial, estamos dispuestos a tu santa voluntad.
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1: Podemos adorarte, Señor, sabiendo, Señor, que el corazón tuyo es amplio para con nosotros, Señor. Y es a la luz de tu favor y de tu misericordia que derramamos nuestra alma y desnudamos el corazón, Señor.

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2: ¡Aleluya! ¡Aleluya, Dios! Ríndele un aplauso el fuerte.

Recibe nuestras vidas. Recíbelas, Señor. Recíbelas. Recibe.

0: Él te ha dado sueños. Has vivido con Dios.
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0: Queremos ser hombres de palabra. Queremos ser hombres íntegros ante tu presencia, Dios. Permítenos ser esos hombres.
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Yo quiero escuchar las voces de mis hermanos cantándoselo al Señor. Jesús, eres mi buen pastor. Tú conoces mi camino.

0: Bienvenidos a nuestro pan diario, también disponible en la página web nuestropandiario.org. El tema para el día de hoy, dudas sinceras. La lectura se encuentra en Mateo capítulo 28. Y cuando le vieron, le adoraron, pero algunos dudaban. Nuestra experiencia nos dice que las personas no regresan de la tumba. El meollo de nuestra desolación cuando la muerte nos golpea es la terrible certeza de que no volveremos a ver a nuestros seres queridos en esta vida. Vamos a los funerales para honrar su memoria y llorar nuestra pérdida, pero no esperamos que la persona que ha muerto nos salude a la entrada. A la luz de esto, no debe parecer sorprendente que los discípulos de Jesús estuvieran renuentes a creer que Él había resucitado de entre los muertos. Después del testimonio de las mujeres que habían visto a un ángel, un sepulcro vacío y a Jesús mismo. Pero los 11 discípulos se fueron a Galilea, al monte donde Jesús les había ordenado, y cuando le vieron, le adoraron, pero algunos dudaban. Algunos de entre los que habían estado en el círculo íntimo del Señor y que habían escuchado su extraordinaria enseñanza y presenciado sus poderosos milagros, dudaban de que Jesús en realidad hubiese vuelto a la vida. Pero las dudas sinceras de los discípulos pronto se convirtieron en gozo y esperanza cuando aceptaron la realidad de su Señor resucitado. ¿Qué dudas tenemos acerca de Jesús hoy? ¿Acaso nuestras experiencias nos dicen que nuestros errores pasados, nuestras luchas presentes o nuestras perspectivas futuras no pueden ser cambiados? Con el recuerdo de la Pascua fresco en nuestra memoria, confiemos que Él puede hacerlo todo. Pensamiento para este hermoso día. Una mirada al Calvario puede disipar las dudas.
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2: Jesús, necesitamos ser como tú. Haz nuestro carácter más como el tuyo. Ayúdanos. Levante sus manos y dígaselo al Señor.

0: cuán grande son tus obras, cuán grande es tu amor, cuán grande es tu misericordia. Este es el día. Este es el día.
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1: Señor, tu presencia nos cautiva. Y ante ti, Señor, estamos y alzamos nuestros ojos a ti, Señor. Oh Dios, en santidad y honor.

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1: Señor, nuestras vidas son una ofrenda delante de ti. Y en tu presencia, Señor, encontramos consuelo.

0: cuánto le amas. Dile: Señor, yo te amo.
1: La coronilla a la divina misericordia. En el nombre del Padre, y del Hijo, y del Espíritu Santo. Amén. Padre nuestro, que estás en el cielo, santificado sea tu nombre. Venga a nosotros tu reino. Hágase tu voluntad en la tierra como en el cielo.
2: Danos hoy nuestro pan de cada día. Perdona nuestras ofensas, como también nosotros perdonamos a los que nos ofenden. No nos dejes caer en la tentación y líbranos del mal. Amén.
1: Dios te salve María, llena eres de gracia. El Señor es contigo. Bendita tú eres entre todas las mujeres y bendito es el fruto de tu vientre, Jesús.
2: Santa María, Madre de Dios, ruega por nosotros los pecadores, ahora y en la hora de nuestra muerte. Amén.
1: Creo en Dios Padre Todopoderoso, Creador del cielo y de la tierra. Creo en Jesucristo, su único Hijo, nuestro Señor, que fue concebido por obra y gracia del Espíritu Santo. Nació de Santa María Virgen, padeció bajo el poder de Poncio Pilato, fue crucificado, muerto y sepultado, descendió a los infiernos, al tercer día resucitó de entre los muertos, subió a los cielos y está sentado a la derecha de Dios Padre Todopoderoso. Desde allí ha de venir a juzgar a vivos y muertos. Creo en el Espíritu Santo, la Santa Iglesia Católica, la comunión de los santos, el perdón de los pecados, la resurrección de la carne y la vida eterna. Amén. Padre eterno, te ofrezco el cuerpo y la sangre, el alma y la divinidad de tu amadísimo Hijo nuestro Señor Jesucristo, como propiciación de nuestros pecados y los del mundo entero. Por su dolorosa pasión,
2: ten misericordia de nosotros y del mundo entero.
1: Por su dolorosa pasión,
2: ten misericordia de nosotros y del mundo entero.
1: Por su dolorosa pasión,
2: ten misericordia de nosotros y del mundo entero.
1: Por su dolorosa pasión,
2: ten misericordia de nosotros y del mundo entero.
1: Por su dolorosa pasión,
2: ten misericordia de nosotros y del mundo entero.
1: Por su dolorosa pasión,
2: ten misericordia de nosotros y del mundo entero.
1: Por su dolorosa pasión,
2: ten misericordia de nosotros y del mundo entero.
1: Por su dolorosa pasión,
2: ten misericordia de nosotros y del mundo entero.
1: Por su dolorosa pasión,
2: ten misericordia de nosotros y del mundo entero.
1: Por su dolorosa pasión,
2: ten misericordia de nosotros y del mundo entero.
1: Padre eterno, te ofrezco el cuerpo y la sangre, el alma y la divinidad de tu amadísimo Hijo nuestro Señor Jesucristo, como propiciación de nuestros pecados y los del mundo entero. Por su dolorosa pasión,
2: ten misericordia de nosotros y del mundo entero.
1: Por su dolorosa pasión,
2: ten misericordia de nosotros y del mundo entero.
1: Por su dolorosa pasión,
2: ten misericordia de nosotros y del mundo entero.
1: Por su dolorosa pasión,
2: ten misericordia de nosotros y del mundo entero.
1: Por su dolorosa pasión,
2: ten misericordia de nosotros y del mundo entero.
1: Por su dolorosa pasión,
2: ten misericordia de nosotros y del mundo entero.
1: Por su dolorosa pasión,
2: ten misericordia de nosotros y del mundo entero.
1: Por su dolorosa pasión,
2: ten misericordia de nosotros y del mundo entero.
1: Por su dolorosa pasión,
2: ten misericordia de nosotros y del mundo entero.
1: Por su dolorosa pasión,
2: ten misericordia de nosotros y del mundo entero.
1: Padre eterno, te ofrezco el cuerpo y la sangre, el alma y la divinidad de tu amadísimo Hijo nuestro Señor Jesucristo, como propiciación de nuestros pecados y los del mundo entero. Por su dolorosa pasión,
2: ten misericordia de nosotros y del mundo entero.
1: Por su dolorosa pasión,
2: ten misericordia de nosotros y del mundo entero.
1: por su dolorosa pasión.
2: Ten misericordia de nosotros y del mundo entero.
1: Por su dolorosa pasión.
2: Ten misericordia de nosotros y del mundo entero.
1: Por su dolorosa pasión.
2: Ten misericordia de nosotros y del mundo entero.
1: Por su dolorosa pasión.
2: Ten misericordia de nosotros y del mundo entero.
1: Por su dolorosa pasión.
2: Ten misericordia de nosotros y del mundo entero.
1: Por su dolorosa pasión.
2: Ten misericordia de nosotros y del mundo entero.
1: Por su dolorosa pasión.
2: Ten misericordia de nosotros y del mundo entero.
1: Por su dolorosa pasión.
2: Ten misericordia de nosotros y del mundo entero.
1: Padre eterno, te ofrezco el cuerpo y la sangre, el alma y la divinidad de tu amadísimo Hijo nuestro Señor Jesucristo, como propiciación de nuestros pecados y los del mundo entero. Por su dolorosa pasión.
2: Ten misericordia de nosotros y del mundo entero.
1: Por su dolorosa pasión.
2: Ten misericordia de nosotros y del mundo entero.
1: Por su dolorosa pasión.
2: Ten misericordia de nosotros y del mundo entero.
1: Por su dolorosa pasión.
2: Ten misericordia de nosotros y del mundo entero.
1: Por su dolorosa pasión.
2: Ten misericordia de nosotros y del mundo entero.
1: Por su dolorosa pasión.
2: Ten misericordia de nosotros y del mundo entero.
1: Por su dolorosa pasión.
2: Ten misericordia de nosotros y del mundo entero.
1: Por su dolorosa pasión.
2: Ten misericordia de nosotros y del mundo entero.
1: Por su dolorosa pasión.
2: Ten misericordia de nosotros y del mundo entero.
1: Por su dolorosa pasión.
2: Ten misericordia de nosotros y del mundo entero.
1: Padre eterno, te ofrezco el cuerpo y la sangre, el alma y la divinidad de tu amadísimo Hijo nuestro Señor Jesucristo, como propiciación de nuestros pecados y los del mundo entero. Por su dolorosa pasión.
2: Ten misericordia de nosotros y del mundo entero.
1: Por su dolorosa pasión.
2: Ten misericordia de nosotros y del mundo entero.
1: Por su dolorosa pasión.
2: Ten misericordia de nosotros y del mundo entero.
1: Por su dolorosa pasión.
2: Ten misericordia de nosotros y del mundo entero.
1: Por su dolorosa pasión.
2: Ten misericordia de nosotros y del mundo entero.
1: Por su dolorosa pasión.
2: Ten misericordia de nosotros y del mundo entero.
1: Por su dolorosa pasión.
2: Ten misericordia de nosotros y del mundo entero.
1: Por su dolorosa pasión.
2: Ten misericordia de nosotros y del mundo entero.
1: Por su dolorosa pasión.
2: Ten misericordia de nosotros y del mundo entero.
1: Por su dolorosa pasión.
2: Ten misericordia de nosotros y del mundo entero.
1: Santo Dios, Santo fuerte, Santo inmortal, ten piedad de nosotros y del mundo entero. Santo Dios, Santo fuerte, Santo inmortal, ten misericordia de nosotros y del mundo entero. Santo Dios, Santo fuerte, Santo inmortal, ten misericordia de nosotros y del mundo entero. Expiraste, Jesús, pero la fuente de vida brotó inmensamente para las almas, y el océano de misericordia se abrió para el mundo entero. Oh fuente de vida, oh misericordia infinita, derrámate sobre nosotros, oh sangre y agua, que brotaste del corazón de Jesús como una fuente de misericordia para nosotros. En ti confío. Amén.

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1: Adoramos al Señor juntos antes de despedirnos.

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0: Aleluya, Señor. Encuentre en nosotros verdaderos adoradores.
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0: Bienvenidos a nuestro pan diario, también disponible en la página web nuestropandiario.org. El tema para el día de hoy, el milagro de la contención. La lectura se encuentra en 1 de Juan capítulo 4. Nosotros le amamos a Él porque Él nos amó primero. En la novela de Dostoyevski, Los hermanos Karamazov, Iván Karamazov hace referencia al milagro de la contención, la elección de Dios de frenar su propio poder. Cuanto más llego a conocer a Jesús, tanto más me impresiona esa observación. Los milagros que Satanás sugirió a Jesús, las señales que exigieron los fariseos y las pruebas definitivas que me gustaría ver no representan obstáculo alguno para un Dios omnipotente. Más asombrosa es su negativa a realizar estas cosas. La terrible insistencia de Dios en la libertad humana es tan absoluta que nos concedió el poder de vivir como si Él no existiera. Jesús seguramente sabía esto al enfrentar al tentador en el desierto, centrando su poder en la energía de la contención. Creo que Dios insiste en tal contención porque ninguna exhibición pirotécnica de omnipotencia logrará la respuesta que Él desea. Solo el amor puede lograr una respuesta de amor. Y yo, si fuere levantado de la tierra, a todos atraeré a mí mismo, dijo Jesús. Él dijo esto para mostrar el tipo de muerte que tendría. Entregarse a sí mismo es parte de la naturaleza de Dios. ¿Por qué Dios prefiere esta manera lenta y misteriosa de hacer justicia en vez de usar una venganza rápida? Así es el amor. El amor tiene su propio poder, el único poder capaz de conquistar el corazón humano. Pensamiento para este hermoso día. La venganza contenida es una victoria obtenida.
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2: A todos nos gusta que nos digan cuánto nos aman. Y en esta noche vamos a decirle al Señor Jesús,

0: Para ti es este canto, Señor. Queremos decirte que te amamos, que estamos enamorados de ti, porque tú eres romance divino. A ti que mereces la honra y la gloria. ¡Aleluya!
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2: Señoras y señores, Daniel Santos y la Sonora Matancera, que nos interpreta la guaracha de Pablo Cairo, Palatimba.

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0: 7 de la mañana en punto. ¿Qué tal? Buen día. ¿Cómo van? Y bienvenidos a otra mañana más a través de la Querendona 1270 AM. Iniciando este día viernes con lo mejor en música, como lo que acabamos de escuchar, con buena música cubana. Y ahora estamos entrando en nuestro magazine, en el magazine de la Querendona 1270. El magazine que, como siempre, lo iniciamos con una buena hora de información. Aquí les estaremos contando de acá hasta las 8 de la mañana las noticias más importantes que se han desarrollado a lo largo de las últimas horas. ¿Qué sucedió el día de ayer en Colombia, en nuestro departamento y, por supuesto, en el área metropolitana? Así como también estaremos contándoles detalles de situaciones que se hayan presentado a nivel internacional. Y luego de 8 a 10 estaremos con toda la programación musical, bueno, con entretenimiento. Así que esto empieza de la mejor manera. A ustedes gracias por estar con nosotros, gracias por permitirnos estar ahí en su casa, en su lugar de trabajo, en el transporte, permitirnos acompañarles. Y por supuesto también nosotros agradecidos de que ustedes estén con nosotros, de que ustedes sean nuestra compañía en este viernes. Hoy es viernes y la Querendona lo sabe. Así que haciéndoles llegar un abrazo bien fuerte ahí donde ustedes se encuentran, en cualquier parte del mundo, en cualquier lugar de nuestro país, en cualquier parte de nuestra geografía regional y también, por supuesto, en cualquier lugar de nuestra área metropolitana. También volvemos a enviar un saludo a nuestros hermanos de Venezuela, a esas familias que en este momento están pasando un momento muy, pero muy difícil. Ya se cumplió un poco más de 8 días de los 12 terremotos que sacudieron a Venezuela y que afectaron más que todo el sector de la Guaira. Y pues hasta el momento, los datos que entregaron ayer desde el gobierno de Venezuela habla de al menos 2.595 personas que han perdido la vida o han sido pues encontradas bajo los escombros. Otras 12.400 han sido reportadas como heridas. Y pues también se habla de más de 13.000 personas damnificadas. También cerca una cifra cercana a los 40.000 desaparecidos. Entonces, pues, en eso lamentablemente pues se encuentra todavía en esa lucha, una lucha que seguramente será muy larga y dolorosa para nuestros hermanos en Venezuela. Así que ahí está pues también ese saludo para ellos. Ojalá queriendo Dios que la situación vaya mejorando de a poco, esperando por supuesto que el gobierno de Venezuela también ayude, que no es que haya ayudado mucho realmente. 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Somos la radio que se ve porque usted nos puede encontrar también a esta hora, en este momento, a través del Facebook y del YouTube. Ahí estamos en vivo, ya estamos en vivo ahí, entonces pueden entrar a través de Facebook y de YouTube, así como también nos pueden ver acá en el acuario en el Mall San Pablo. Apenas entrando usted casi que de frente se encuentra con nuestra cabina de cristal. Y acá estamos siempre haciendo los programas deportivos, este formato que es el formato del magazine. Entonces ahí estamos para que nos vean con la camiseta de la Selección Colombia, también para que puedan ver la decoración muy mundialista, muy futbolera que tenemos en nuestra mesa. De fondo tenemos a una de las mascotas también del Mundial. Porque de eso se trata la radio que se ve, esta emisora que es tan pereirana como tú. Estamos transmitiendo desde el Mall San Pablo, kilómetro 5, vía Pereira, Armenia. Mi nombre es Jan Bermúdez y estoy con la dirección del Capitán Castañeda y la gerencia de Pablo Emilio Castaño Rivera. 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Bueno, por acá estoy enviando otras invitaciones para que se conecten a través de Facebook nuestros seguidores. Así que estamos con el patrocinio de AINCA Seguridad y del Mall San Pablo en este viernes. 13 de julio les decimos bienvenidos.
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0: Y ese soy yo acompañándolos desde muy temprano. En este, hoy es viernes 13 de julio, es el día 184 de este 2026. Estamos hablando que es el día, el 184º día del año. Así como también hoy es el Día Internacional Libre de Bolsas de Plástico. Además de ser el Día Nacional del Economista. Así que un saludo para todos los economistas en nuestro país. Hoy celebrando su día. Esas son las fechas o los eventos que se conmemoran y se celebran un 3 de julio.
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7 de la mañana, 8 minutos. Vamos a revisar cómo estará el clima para este día viernes. Hoy tendremos 17 grados centígrados de temperatura, 17 grados. A esta hora tenemos 17 grados centígrados de temperatura, pero a esta hora la temperatura máxima estará sobre los 24 o 25 grados centígrados promedio. Y la sensación térmica estará sobre los 29 o 30 grados. Es decir, hoy tendremos un día calurosito, agradable. Por raticos el mono Jaramillo estará así como a esta hora, escondiéndose por ahí detrás de las nubes. Y por otro raticos, pues tendremos bastante solecito, bastante picante el sol. La temperatura máxima se estará logrando sobre la 1 o 2 de la tarde más o menos. Y bueno, así nos iremos durante el resto del día. Aparentemente pues hay algunas pequeñas amenazas de lluvia, pero ya después de las 6 de la tarde. Sin embargo, pues se creería que son

Y así estamos avanzando en esta mañana a través de la Querendona 1270 de la radio que se ve. Mi nombre es Jan Bermúdez. Y estoy con ustedes. Compartiendo a través de las diferentes plataformas digitales, a través de nuestra aplicación, a través de los 1270 de la M. Ya no estamos en Facebook y en YouTube para que no nos vayan a cancelar ni nos vayan a regañar. En Meta, que porque no podemos poner música por ahí, bueno, un montón de cosas. Pero bueno, lo importante es que estamos a través de diferentes medios, aprovechando la tecnología de la mejor manera. Ya tenemos listo, ya quedamos listos con la información de la mañana, ya les contamos las noticias, ya hablamos de política, hablamos de deportes, hablamos de noticias judiciales, de las loterías, de la movilidad, bueno, de todo un poco. Y todo eso usted lo puede disfrutar aquí en la primera hora, de 7 a 8 de la mañana. Ahora estamos con la parte musical, y entretenimiento. Estaremos hablando de nuestra selección Colombia. Sí, sí, Colombia. Hoy podemos, hoy yo sé que la vamos a sacar del estadio con un buen partido y le vamos a ganar a Ghana. Hoy gana Colombia, seguro que sí. Mientras tanto, seguimos ganando, pero en música. Me voy con este tema de Afro Zone y esto que es Mar de Emociones. 8 de la mañana, 15 minutos en La Querendona.

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Estamos en esta mañana espectacular de La Querendona con el magazine pasándole sabroso con buena música, música tropical, música también en salsa, vallenato, ranchera, bueno, de todo un poco. Ya le contó a todos, que usted escucha La Querendona. Si no lo ha hecho, hágale, comparta esa información con todos. Cuéntele a todos que usted encontró una emisora muy entretenida, agradable, donde escucha lo mejor en deporte, lo mejor en música, lo mejor en información. Bueno, de todo un poco es lo que usted encuentra aquí a través de los 1270 del AM. Vamos a revisar cómo está el calendario para el día de hoy en lo que es el Mundial. Vamos a revisar por acá. Hoy a la una de la tarde, muy a la una de la tarde, Australia y Egipto abren lo que será el calendario de hoy. Australia y Egipto a la una de la tarde. Recordemos que estamos ya en los 16avos de final. Ya es eliminación directa. El que gane continúa hacia los octavos, cuartos, semis y demás. Y los que pierdan ya van cogiendo maleticas y de una vez para vacaciones. El segundo partido será a las 5 de la tarde. 5 de la tarde, prográmese Argentina, la Argentina de Leo Messi contra Cabo Verde, el sorpresivo Cabo Verde que clasificó en el grupo de España, de Uruguay y de Arabia Saudita. Tenía esas tres selecciones y clasificó de segundo Cabo Verde detrás de España. Entonces hoy estarán enfrentando, hoy Bocinha, el arquero que le sacó de toda España, hoy estará enfrentando a Argentina. Y al final de la noche, en el tercer turno, Colombia estará enfrentando, nuestra tricolor estará enfrentando a Ghana. Ghana, Colombia. Así que ojalá hoy sea así, que nos dé, independiente del brujo, independiente de que de pronto el profe Queiroz, el técnico de Ghana, venga con un poquito de sangre en el ojo por lo que le pasó aquí en Colombia. Bueno, lo importante es que podamos hoy llevarnos la victoria y continuar en esta fiesta mundialista con nuestra selección Colombia. Mientras tanto, nosotros seguimos la fiesta, pero con buena música. Me liberé, este es el combo. Me liberé, se llama. Me liberé, dice el Gran Combo de Puerto Rico en La Querendona.

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Y con Shakira seguimos disfrutando de esta mañana. Ahí está la canción oficial de este mundial 2026, se llama Die Die. Y nosotros seguimos pasándola bien, pasándola sabroso con ustedes en buena compañía. Recordando que ayer también hubo partidos del Mundial, pero bueno, eso estaremos hablando un ratico. Ya estaremos comentando qué fue lo que pasó con Portugal y Croacia. Bueno, y en los otros partidos. 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Y también con nosotros puede seguir disfrutando de la buena música. Entonces, aquí vamos con más canciones. Me voy con este tema de el señor Hernán Hernández, esto que se llama Tonto Amor en la Querendona.

0: No te muevas del dial. 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

Hoy es el día de juego, hoy es día de partido, hoy es el día de la Selección Colombia. No olviden, a las 8:30 de la noche, Colombia contra Ghana. Y usted va a poder disfrutar también de todos los comentarios, de todo lo que tengamos ahí para compartir con los duros del deporte aquí en la programación de La Querendona. No olvide que sobre las 10:30 de la mañana, en un rato más, llega Carlos Antonio Vélez con Palabras Mayores. A las 11 tendremos la cabalgata deportiva con Diego Salazar. Ahí los estaré acompañando también. También estará el viejo Willy. Y al mediodía, a las 12, estarán los divos del deporte con Hablando Sin Saber Fútbol al Revés, comentando y analizando lo que será este partido, el partido de esta noche con nuestra Selección Colombia. Así que no se despeguen, no se desconecten de la programación de La Querendona. Seguimos con más canciones. Me voy con este tema de Vicente Fernández. Esto que es una historia hecha ranchera. Esto que se llama Juan Charrasqueado. En la radio que se ve.

0: hay transporte público exclusivo para el Mundial. Si usted tiene boleta para el Mundial, usted puede andar gratis. Entonces, es muy bacán. Lo que es al estar completamente gratis. Entonces, eso es un plus grandísimo, mi querido Diego.
1: ¿Y usted tiene las tres bufandas, Pipe?
0: No, ¿cómo le parece que cuando fui al de Colombia Uzbekistán estaba haciendo la fila? Agotadas. Ay, pero le pedí la foto, man, y me tomé la foto, ¿cierto? Y contra Colombia-Portugal no encontré la tienda. Puede creerlo usted, esa era la bacana, esa era la elegante. Colombia-Portugal, eso era un partidazo. Me quedé sin la bufanda, quedé con la foto, quedé con el recuerdo. Pero bueno, ya para hoy, sí, ya yo dije, no, no me puedo volver a pasar. Hoy madrugo para el estadio, me compro mi respectiva bufanda y a tener el recuerdo, ¿cierto?
1: ¿Y cuánto vale la bufanda?
0: Yo no sé cuánto vale en Estados Unidos, pero en México valía 1.500 pesos mexicanos. Que a la conversión, espera, y ahora le digo de una vez para salirnos de dudas, peso mexicano. Vean, 1.500 pesos mexicanos son más o menos 300.000 pesos. Más o menos 300.000 pesitos vale la bufanda.
1: Muy bien.
0: Más o menos.
1: Listo, de el recorrido ahí con los colombianos que están almorzando con usted. ¿Qué está almorzando?
0: Listo, pues yo me pedí un brunch. Vamos a ver cómo es la vuelta que estamos acá conociendo. También es muy montañero, para eso no sabes. Pero escuche, pues.
1: A ver.
0: Buenas.
1: Hágale.
0: Pronóstico para hoy. Estamos en una radio en Pereira.
2: Pronóstico para hoy, 2-0.
0: 2-0 ganando. ¿Goles de quién?
2: ¿Goles de quién? De Guillermo Díaz. Hoy mete el golazo Díaz y el segundo de Quinterito.
0: Quinterito. Me está a ver, Quinterito, pronóstico para hoy.
3: Quinterito. 2-0.
0: 2-0. ¿Goles de quién?
3: De Lucho y de Muñoz.
0: Ya lo dijo. Oiga, pues, por acá. Pronóstico para hoy.
2: 2-0. James y Quintero.
0: Oiga, pues.
4: Hasta aquí estamos.
2: 1-0. Ganando Colombia. Gol de Lucho Díaz.
0: Gol de Lucho Díaz. Y escucho, Diego. Oiga, pues. Buenas. ¿De dónde es y quién gana hoy?
5: ¿Cómo estás? Yo soy de Medellín. Hoy gana Colombia, obviamente, María. Con gol de Díaz, de Luchito.
0: 1-0.
5: Sí, señor.
0: Listo. Por acá, pronóstico para hoy.
6: 1-0, Lucho Díaz.
0: 1-0 de Lucho. ¿Cómo estás?
7: Hola, ¿cómo estás?
0: Ah, ¿de dónde eres y cuánto queda Colombia?
7: De Medellín.
0: De Medellín.
7: Sí.
0: ¿Cuánto quedamos hoy?
7: Quedamos hoy 2-1.
0: 2-1, ¿cuál es de quién?
7: Luchito y Durán.
0: ¿Durán? Durán está estresado allá en Medellín gastándose la plata. ¿Cómo es?
7: No, el otro, el del pie largo.
0: Ah, Davison Sánchez. Exacto. Ah, listo. Oiga, López Diego, ¿cómo está?
8: Pronóstico para hoy.
9: Confiero, ganando Colombia. Golcito de Richard Ríos y dentro.
0: De Richard Ríos.
9: Y dentro.
0: Ahí le doy la gorrita del Medellín, del poderoso de la montaña, ¿eh?
9: Yo no me da yo, parcero, yo no me da yo.
0: Oye. Bueno, para ir cerrando por acá, cuéntenos, pronóstico para hoy.
10: 1-0.
0: 1-0. ¿Gol de quién?
10: De Sánchez.
0: Gol de Avison Sánchez. Ya lo pedí. ¿Cómo está?
10: Excelente.
2: Papi, con la ayuda de Dios, hoy nos vamos 2-0.
0: 2-0.
2: Hace el gol Lucho Díaz y hace un gol Quintero.
0: Y véalo acá con la camiseta del Deportivo Cali con el azucarero. Que por cierto, allá tengo un amigo que tiene el escudo del Cali también tatuado. Que ya vamos a ir a cogerlo. ¿Listo? ¿Cómo estás? Ya para ir cerrando por acá. Pronóstico para hoy.
11: 2-1.
0: 2-1. Sí. ¿Goles de quién?
11: No me confunda. De asistencia a puerta. Era gol de Sánchez, no de Sánchez y de Luchito.
0: Excelente, muchísimas gracias. Que esté muy bien.
9: Muchas gracias, Villar. La buena.
0: Todo bien. Bueno, Diego, ¿escuchó o no?
1: Escuché, muchos 1-0, yo también puse 1-0. ¿Usted qué puso?
0: Oiga,
1: ¿usted cuál tiene?
0: Para mí hoy ganamos 3-0. Para mí.
1: 3-0. ¿Goles de quién?
0: Sí, señor. Para mí, vea, hoy va a ser un gol Gustavo Puerta, escúchelo bien. Hoy gol va a ser Gustavo Puerta, también va a haber un golcito por ahí de Quinterito y el otro Lucho para rematar. Y con eso nos vamos felices para Vancouver.
1: Muy bien, llegó el Chachán Vallejo. Chachis, ¿cómo ha estado? ¿Cómo le ha ido? ¿Cómo va todo? A ver, no se escucha.
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4: Hola, ¿qué tal, Dieguis? El abrazo para usted, para todos mis compañeros, para todos nuestros oyentes y, por supuesto, para el gran Pipe, ¿no? Que está viviendo el verdadero sueño del pibe.
5: El verdadero sueño
4: FIFA.
5: Sí, señor. Muy bien, hombre,
4: espectacular.
5: Estimado.
4: Me imagino que ahorita calor en Kansas,
5: sí,
4: ¿no?
5: Sí, ya dijo que tenía mucho calor.
4: No, los audiencias cambian.
6: Ahí estoy.
5: Bueno, sí. Pipe, le estaba preguntando Chachán que si mucho calor, porque Chachán apenas acaba de llegar.
6: No conozco una nube acá. No hay nubes por ningún lado. Es el sol pelado.
5: El sol pelado. No hay nubes. Muy bien.
6: No hay nubes.
4: Como trasero de recién nacido, diría.
5: Muy bien. En todo caso, le tengo la invitación para el domingo 5 de julio, 4 de la tarde, las guerreras K-pop, Sonic y los...
4: K-pop.
5: Y la patrulla canina,
4: sí, sí.
5: Para no equivocarme. Y Sonic, Teatro Cámara de Comercio de Pereira, tercer piso, carrera octava, 2309. Venta de boletas físicas, edificio Cámara de Comercio local... Lucy Copias, primer piso de 9 de la mañana a 6 de la tarde, general 30.000, platino 40.000, primeras filas 50.000 y también está la vaca Lola, la vaca la de la gran Jade Cerón.
4: No, porque la vaca Cifuentes viene ahorita.
5: La vaca Lola, por ahí estaba, ¿no?
4: Sí, sí, sí.
5: Muy bien, canta, baila, diviértete en la granja más famosa.
4: Bueno, y al Zenón Willy lo tenemos aquí también.
5: También, mi estimado, bueno, Pipe, ¿qué le queda por allá? ¿Solo almorzar e irse para el estadio?
6: Claro que sí, correcto. Almorzar, ir a la previa, todo elegante. Y acá tengo otra gente del Valle. Si quiere, le
5: hágale,
6: hacemos
5: bien
6: el pronóstico de hoy.
5: Claro que sí, bien pueda. ¿De dónde, de qué parte del Valle? Y hágale.
6: Bueno, ¿con quién estamos y de dónde es?
7: Bueno, yo me llamo Santiago Tigreros, de Cali, Colombia.
6: Y bueno, Santiago, cuéntenos pronóstico para hoy.
7: Hoy vamos a ganar 3-1.
6: ¿Goles de quién?
7: 2 goles de Luchito y 1 de James.
6: Ya se las oiga, pues. Estamos con
8: Andrea Reyes.
6: Bueno, Andrea, cuéntenos de qué parte es y cuánto quedamos hoy.
8: Soy del hermoso pueblo de Ginebra, Valle del Cauca.
6: ¿Cuánto quedamos hoy?
8: Hoy quedamos 1-0.
5: El pueblo donde nació Miguel Calero, Pipe. Ginebra
6: Estamos
5: Valle.
6: Estamos con... ¿Cómo, Diego?
5: Que en Ginebra Valle nació Miguel Calero.
6: Que allá nació Miguel Calero. Que allá nació... Claro, claro. Oiga, pues estamos con...
9: Sergio Jacinto.
6: Bueno, Sergio, ¿de qué parte es? Cuéntenos.
9: Soy de México, la Ciudad de México.
6: Bueno, tenemos un mexicano acá, colombiano, México-colombiano. ¿Cuánto quedamos hoy?
9: Hoy quedamos 2-1, 2 de Lucho y 1 de James y arriba México-Colombia.
6: Oiga pues.
5: Estamos
6: y
5: muy
6: ya
5: pegados.
6: Para cerrar por acá esta mesa, estamos con...
8: Guadalupe Tigreros.
6: Bueno, Guadalupe, ¿de dónde es?
8: De Cali.
6: Y Guadalupe, ¿cuánto quedamos hoy?
8: 1-0, gol de Lucho.
6: Listo, entonces, vea, todo el mundo dice que el gol de Lucho ya se la da la apuesta fija del día de hoy, gol de Lucho.
5: Yo también digo 1-0, gol de Lucho Díaz. Yo dije ya 1-0. Muy bien, Pipe, muchas gracias por estar, muchas gracias, disfrute muchísimo, muy amable.
6: Un saludo especial, Diego, créame que orgulloso de ser de la Querendón, orgulloso de estar por acá representando, hermano. Un saludo, pues, para todos, para Chachancito Vallejo, que acaba de llegar.
4: Qué grande.
6: Que disfruten el almuerzo todos los oyentes.
5: Y aquí acabo de llegar el gran Alejo Muñoz también con la camiseta puesta. Todos con la camiseta puesta, al menos el amargado de John Freddy Cifuentes.
4: Oiga, Pipe, ¿cuándo vuelve?
5: Ah, no, John Freddy sí dijo que...
6: Pues vamos a ver hasta cuándo llega a Colombia. Vamos a ver.
5: ¿Tiene visa para Canadá?
6: No tengo, sino ya estaría listando maletas, pero no tengo.
5: Pero si el equipo gana en Vancouver, vuelve a Estados Unidos.
4: Si hay otro partido, si hay un partido de octavos en Kansas, pues también aprovecha y vaya, ¿no?
5: Obvio.
6: Sí, claro, pues vamos a ver, a la mano de Dios. Confiemos, a ver, esperemos a ver qué pasa. Por ahora vivamos el hoy, tenemos que ganar hoy y ya miramos entonces. Saludito a Alejo, que me hizo reír con un estado que publicó. No veo la hora de que arranque el partido.
5: ¿Qué estado publicó, don Alejo Muñoz? A ver, cuéntenos qué estado publicó el gran Alejo Muñoz. Listo, Pipe. Un abrazo, que esté muy bien.
6: Que esté muy bien. Bueno, un abrazo para todos allá.
5: Muy bien, el Pipe Patiño, enviado especial de la Querendona Radio al Mundial 2026 a Kansas City. ¿Cómo le va, mi estimado Alejo? ¿Cómo ha estado? ¿Cómo le ha ido? 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

0: Diego, un saludo para usted, para todos los compañeros, para el viejo Willy, para la gente que nos escucha hasta ahora, día viernes, en Hablando Sin Saber. Sí, señor, día de partido. Vea, todos con la camiseta de Colombia. Yo creo que eso representa las ganas y la ilusión que tiene todo el mundo con esta selección. O sea, yo creo que es innegable. Este es el mundial en el que es este mundial. Es este mundial. O sea, no estoy diciendo que vayamos a quedar campeones, pero de que, que tenemos todo para hacer historia en este mundial, no me cabe la menor duda.
1: Total.
2: No. ¿Usted cree que en este mundial vamos a superar lo de Brasil?
0: Sí. ¿Sí? Si no pasa nada raro, si no hacemos la colombianada, sí. Por fútbol tenemos como.
1: Ese es el tema. Ese es el tema, no hacer la colombianada.
0: Estoy seguro que tenemos fútbol. Y ahora tenemos más canchas. Ya tenemos una final de Copa América. Tenemos partidos contra selecciones de alto nivel y que Colombia compite bien. Contra Portugal fue una demostración de eso. Yo la verdad estoy ilusionado.
2: ¿Y cuál fue el estado que puso?
0: Nada, que quede mora para que llegara el partido.
1: Sí, ¿verdad? Demasiado.
0: Un viejito con mirándose el reloj.
2: El doctor Carlos Antonio Duque está aquí desde muy temprano y me vio solo, íngrimo. Y cuando llegó el doctor Cifuentes, ahí sí vino a saludarlo. No era y no que llegara el doctor Cifuentes.
1: Es que no ve que vino, no ve que Sifu, no ve que Sifu y Tony son Batman y Robin.
2: Son íntimos, sí. ¿Quién es Robin? No se sabe. No se sabe quién es Robin. Y el doctor Cifuentes siempre quiere ser el niño diferente y trajo la camiseta de Colombia, pero la negra.
1: Sí, trajo la que tiene color cerveza. Acá,
2: esa negra,
1: ¿no?
2: También es muy bonita.
1: Es hermosa.
2: Todas son muy bonitas, la roja, sí, la negra.
1: La camiseta club dorada, ¿no?
2: La camiseta de entrenamiento también es muy bonita.
0: Sí. Hay una blanca.
2: ¿Una blanca?
0: La blanca es hermosa. ¿Usted la tiene, Diego?
1: La que es la conmemoración, no, la que no, jugamos no. Una vez con Argentina.
2: Yo no. Tengo una blanca, pero muy
1: fue contra Argentina
2: vieja,
1: que jugamos.
0: Contra Chile, creo.
1: Ah, contra una Chile, sí, muy sí. Vieja. La blanquita esa que tiene la bandera.
2: Con la que calientan, unos utilizan musculosa y otros
1: ¿sabe
2: utilizan
1: qué camiseta? No. ¿Sabe qué camiseta me gusta? La negra con franjas naranjas, con la que le ganamos a España.
2: Pero hay una psicobélica.
0: Muy bonita también. Pero me gusta más la blanca.
2: Hay una psicobélica, hay una que tiene muchos colores.
1: Las maripositas.
2: Sí, sí, las ¿cuál? Maripositas. ¿No la ha visto?
1: Sí, la de preparación.
2: Búsquela. Doctor John Freddy, ¿cómo le va? Vino hoy de negro.
0: Aunque
2: ¿cómo
0: ha estado? La, ¿cómo esa ha ido? Está muy bonita también.
2: Está muy bonita. La negra está muy bonita con la casa del perfume. Nunca hemos jugado de negro, pero la hicieron. ¿Cuándo hemos jugado de negro? Nunca hemos jugado un partido oficial de negro, pero esa es muy bonita. La negra también, doctor John Freddy, ¿cómo ha estado? ¿Cómo le ha ido? Bienvenido. No era y no que usted entrara a la cabina para que el doctor Tony lo persiguiera.
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0: ni el día del partido perdona salsa.
1: ¿Esa? No,
0: para
1: nada.
0: Esa es del Crianco, pero para Colombia. Ah, bueno.
1: Sí.
0: Doctor, ¿cómo ha estado?
1: Diego, saludo cordial para usted, para los compañeros, para los oyentes, para el doctor Tony, saludo cordial. Para todos los que nos premian con su sintonía por el lugar y el medio donde nos puedan escuchar y ver, saludo especial para todos en este viernes. Viernes, fin de semana. Y viernes de clasificación. ¡Súbale! ¡Gran combo! Que una de las mejores orquestas a nivel mundial en salsa le cante a Colombia un himno, pues es algo increíble.
2: Yo no sabía que tenían cover de
1: el Gran Combo de Puerto Rico, hombre.
2: Ah, no me digas.
1: Fantástico,
2: espectacular, fantástico. Se escucha hermoso.
1: Súbale. Charlie Aponte, la voz del gran Charlie Aponte con la orquesta de Maestro Rafael Higuier. Bueno, Diego, sí, expectantes por el tema de esta noche y con mucha ilusión.
0: ¿Cuánto le pongo la ilusión?
1: 1-0.
0: Ah, no es mucho tampoco.
1: No, pero es que hay que ganar. Hay que ganar así sea medio cero.
2: Medio cero, sí, hay que ganar. Y en los 90 hay que ganar.
1: Y gol de Troncórdoba, apúntemelo a mí.
0: ¡Gol de Troncórdoba! Claro, porque él está entre el Troncórdoba y Lucho Díaz. Cualquiera que haga gol le calla la boca.
2: Dieguis, yo también digo que ganamos 1-0. ¿Ah, sí? Y creo que James le hace el topollillo a Queiroz.
0: ¿Y a Hincapié?
2: Sí.
0: Yo también dije 1-0.
3: 1-0.
0: Doctor Cifuentes 1-0, Chachis 1-0.
2: Con gol de James para que lo celebre con el topollillo a Queiroz.
0: ¿Y Alejo?
3: 2-0.
0: 2-0, pero también pensaba 1-0, ¿qué?
3: No, sí, es que ¿ah? Partido incómodo, la verdad. Yo estaba pensando, el partido de hoy me parece que puede ser más incómodo que si enfrentamos a Suiza.
2: Sí, de acuerdo.
3: Porque Suiza es un equipo que sale a jugar. Suiza sale a jugar.
1: Suiza, ayer lo vi.
0: ¿Y usted cree que Suiza nos va a salir a jugar?
3: Suiza sale a jugar.
2: No, pero
1: Suiza sí sale a jugar.
2: Suiza un equipo.
0: Pero a nosotros nos
2: Suiza,
0: va a salir a jugar.
2: El tema con Suiza sí, es que Suiza es un equipo muy efectivo. Yo me parece ellos que Argelia. Me parece que el resultado. Yo creo que el resultado fue muy injusto con Argelia.
1: No, hombre, Argelia no tiene nada.
2: No, tiene un mal arquero,
1: no
2: pero
1: tiene
2: me parece
1: nada,
2: que.
1: Hombre.
2: Pero
1: era para que Suiza hubiera ganado 4-5-0.
2: Pero sabe que
1: no,
2: yo a Suiza.
1: Dormido,
2: Suiza
1: lo
2: vi muy efectivo. Las metió.
3: La que se comió bajo el arco.
2: Ah,
3: este
2: no, ya el segundo tiempo, no. Cuando después de meter el 2-0, ya termina siendo una sinfonía de Suiza.
1: En el último minuto, Suiza era gol que sacó, que la atajó Zidane. No, Argelia es un equipito, hombre.
0: Saludemos pues, al ingeniero Tony y al doctor Tony.
1: Sí.
0: Ingeniero, ¿cómo le va? ¿Cómo está?
1: No es el termómetro, Argelia. Pues,
0: don bienvenido.
4: Don Diego, muy buenas tardes a todos los amables y fieles oyentes de La Querendona y por supuesto a la mesa de trabajo.
0: La mesa que hoy ya está más concurrida. Cuando yo llegué estaba yo solo y usted no me vino a rescatar. Usted me tiene mucha confianza, usted sabe que yo solo puedo.
4: Yo sé.
0: Pero
4: que
0: con esta gente no puedo, entonces vino también a... a controlar.
2: Se puede solita.
4: Necesitaba
1: que
4: más
1: las pirañas lo comieran.
0: Sí.
2: No, estaba solo, estaba
0: ¿quién,
2: hablando
0: las pirañas?
2: Con Pipe.
1: ¿Ah?
0: No, Pipe no estaba. Las pirañas, ¿quién son las pirañas? El viejo Willy y... ¿y quién?
1: Y Jan.
0: Sí, me dejó solo con las pirañas. Muy bien. ¿Qué más, ingeniero? ¿Cómo le ha ido?
4: Don Diego, muy bien. Digamos, un poco contrariando a lo que estaban hablando en la mesa, a mí me parece sincera alegrón.
1: Ah, no, este es alegrón.
4: Suiza.
1: Este es totalmente alegrón.
2: Suiza para todos.
0: ¿Cuánto le pongo hoy? Oro.
4: Muy, muy, muy regular el partido de ayer.
2: Yo
4: muy
2: estoy de acuerdo con Tony.
4: Muy inocentes.
1: No,
4: muy...
1: yo
3: es que está la oportunidad para llegar lejos. Esta es la oportunidad.
1: Argelia, pero Argelia es menos que Suiza.
3: Tenemos la oportunidad.
1: No, es que ¿qué Argelia mereció? No, que digamos, mereció haber ganado
4: hasta
1: 10-0 Suiza, hombre.
4: De los
1: quipito malo
4: de los partidos de 16avos, el más regular. El más malo fue el de anoche.
0: ¿Cuánto le pongo yo?
2: El de Canadá, Sudáfrica, también
3: el de
2: estuvo.
3: Estados Unidos, Boña también estuvo muy malo.
4: Por más de dos goles, por lo menos tres.
0: ¿Qué le pongo? 3-1.
4: 3-0.
3: 3-0. Ah, no, vamos de recocha.
0: El doctor Alegrón.
1: Sí, el Alegrón.
0: Muy bien, pero el doctor le va bien en las pollas. ¿Qué quiere que le diga?
1: Ayer
0: le ha ido
1: una,
0: bien.
1: Ayer cobró
0: una.
2: No, no, no
1: cobró,
2: puse.
1: Cobró.
0: Ah, cobró una. Sí. Muy bien. Alejo.
2: Oiga, ahorita.
0: Alejo, recuerde que en el 2014 llegamos hasta cuartos.
3: Sí.
0: No se alegró tampoco. Apenas vamos en 16avos.
3: Ah, pero tenemos.
0: Faltan dos partidos para llegar a cuartos.
3: Pero vamos a llegar. Pero...
0: Y en cuartos tocaba con Argentina. Estoy... Para superarlo del 2014 hay que ganarle a Argentina.
4: Estoy de acuerdo con Alejandro. Si nosotros no llegamos por lo menos a cuartos, no estamos en nada.
1: Ah, no, pues el camino está.
0: No, es que
4: el camino está.
0: Si no llegamos a cuartos, es por acaso.
3: Y si
0: es
3: por algún otro motivo sacan a Argentina, imagínense ustedes.
1: Pero el fracaso. Hasta
0: Tony, llegó el hombre de la curul.
2: Hay que mirar las maneras también.
0: Basta curul porque si no se enoja.
4: No, me tengo.
2: Bueno, con esta llave, con este camino, sí pensaría que hay que llegar a cuartos.
1: No, por eso. El fracaso por ese camino.
2: Se tiene. Porque cuando, yo les pregunto, lo de Croacia en este mundial. Lo de Croacia, viendo cómo perdió para ustedes el fracaso.
0: Se va a saludar.
3: Holanda perdió igual.
0: Se va a despedir el ingeniero que tiene que ir.
2: Pero Holanda salió muerto de miedo.
0: Hoy vamos con todo en el mundial. Aquí en el Mall San Pablo con pantalla gigante.
4: Sí, señor, y para hacer la contra, ayer en Bogotá se abrió un grupo de Facebook.
1: Ah, yo pensé que usted había hecho
4: se reunieron y subieron a Monserrate. Si ellos tienen su brujo, nosotros tenemos la fe.
3: Tenemos al padre Lineros.
1: Yo propongo para la contra.
2: El padre Jaramillo.
1: Yo propongo
0: con un chamán y todo.
2: Pereira tiene el padre Pacho.
1: Yo propongo para la contra, Tony. Yo propongo para la contra subir a Chachán en Almendra al caballo.
2: No, gracias.
0: A Chachar en Almendra al
2: caballo. No. El caballo.
0: ¿A máximo?
2: El caballo es muy frío para mis partecitas.
4: Esperamos el próximo martes terminar la cabalgata, hablando sin saber, y ver, por supuesto,
1: el
4: pase a cuartos de final de Colombia.
2: Ah, no,
0: el San Pablo.
2: El martes yo no me aparezco por acá, señores.
0: Muy bien, el martes los llamamos, no se preocupe, como llamamos a Mauricio Angarita.
3: Vamos hasta las 12.
0: A España, claro, no hay ningún problema. Muy bien, a ver, don Mauricio Angarita está en España. Y olé, porque una señora lo regañó ayer. Ayer entre usted a una señora y lo regañó. A ver,
2: ¿qué onda? Oiga, pero estaban confiados los españoles y se dio,
0: estaban muy,
2: ¿no?
0: Confiados,
2: estaban tranquilos.
0: Ganamos.
3: Pues ganó muy fácil España.
1: A ver, también es un remake.
3: Austria.
0: ¿Cómo se dice?
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6: Hola. Ahora sí se acabó el año, ahora sí se acabó esto.
2: Oiga, aquí está el gilipollas Angarita.
6: No, venga, eso, estamos nada más y nada menos en el restaurante Petisquería, especialidad de bacalao y carne roja, en la calle Mejía Loquerica, número 17.
0: ¿Qué está comiendo?
6: Estamos de cañas.
0: ¿Cañas?
6: 8 de la noche, 7 y algo. Estamos ya de cañas.
0: ¿Qué son cañas?
6: Cañas es una cerveza que le ponen a uno una tapa, nos acaban de... Ya llevamos 4, nos han puesto patatas bravas, nos han puesto cocido madrileño, nos han puesto hamburguesitas y unos sándwiches también de jamón serrano.
2: Desde que Diego fue a Santa Marta a entrevistar hinchas, no parecía alguien prendo por acá.
0: O sea que usted ya está prendido.
6: Ya estamos entonados, gracias a Dios.
2: Y lo admite, Colombia.
1: Este tipo
3: borracho al aire.
1: No va a llegar sobrio al partido de Colombia.
2: Usted,
1: no, hombre, no llega
2: como,
1: sobrio al partido.
2: Como él es borracho en el Mundial de Alemania jugando con la cámara.
0: ¿Y a qué hora ya es el partido de Colombia?
6: A las
1: 3:30
6: de la mañana es el partido de Colombia.
1: No,
3: a
1: esa hora este man ya está.
3: No, duerma un rato y no aguanta.
6: Si seguimos a este ritmo, llego hasta la 1 nomás.
0: A ver, de eso que hay en la mesa, ¿qué es lo más españolete? Típico de España.
1: Las tapas.
6: Las patatas bravas y el jamón serrano.
0: ¿Cómo se llama?
6: No, pues el cocido madrileño, pues ahí nada más y nada menos.
2: Ah, ¿usted le gusta el cocido?
6: Con la palabra
2: me gusta mucho el cocido.
0: Las patatas bravas. Sí. ¿Cómo?
6: Patatas bravas o papas a la francesa. Acá las ponen con chorizo español y con costilla de cerdo. Y una salsa picante muy, muy buena.
0: Por eso le dicen bravas, porque tiene salsa picante.
2: ¿Y las patatas mansas?
6: Porque son picantes, sí, señor.
0: Angarita, ¿cuánto le pongo para hoy de Colombia?
1: ¡Póngale 4 cerdos!
6: Hoy nos vamos con...
0: ¿Cuánto?
7: Joffrey Rojas. No, Joffrey dice, mira, a Joffrey, como dice Diego, Joffrey sale de con estrado judicial y le entra al barrio de una.
0: Acaba de llegar y ya. Él entra aquí y cuando está Tony se luce más. Oiga, ¿cuánto?
7: Sí, yo alcancé a escuchar al rolazo de Tony. Pongámosle un 3-0. Yo tengo muchísimo
2: el rolazo
7: de que Colombia va a ganar 3-0.
3: Dice por acá un oyente en YouTube. Uy, la Mirza ya tiene el viaje encima.
0: 3-0. No, Alejo no está hablando. Alejo está concentrado en el celular.
7: Ok. Sí, yo le pongo un 3-0. Póngame ahí un 3-0 que hoy yo me voy a ganar.
3: 3-0, 3-0 ganamos.
7: Esa bueno, polla, 3-0 esa polla española, que acá la polla española es otra cosa, ¿no?
0: Sí, señor. Muy bien, muy bien. Oiga, y la señora que lo regañó usted ayer, la primera que entrevistó a esa señora, ¿estaba brava o los españoles son así?
7: Bueno, no, imagínese que estaba en el metro y eran dos jóvenes. Yo pensé que eran dos jóvenes hombres, pero no, era María.
2: No.
7: La verdad que plof, o sea, ella me habló así, entonces, pero no, ya después entro en confianza porque pues a la final me imagino que les da, no sé, entonces uno tiene que acercarse, decir perdona para todo.
2: Es que es Madrid, es Madrid, Dieguis, es como si usted va en cualquier cuadra de Bogotá y pide la hora.
0: Es complicado.
7: Sí, entonces pero era una joven.
0: Muy bien.
7: Pero parecía un joven. Les cuento que mañana es el desfile más grande que se hace en Europa, acá en la capital, en Madrid. El desfile de la comunidad LGTB.
2: Extraordinario.
0: Usted fue a representarnos.
7: De todas las nacionalidades del mundo, señores.
1: Representante de Colombia.
0: Enviado especial desde Pereira, Garita, al desfile de la comunidad gay.
2: Va a llegar con papayera, con sombrero volteado.
0: Nos está representando muy bien.
7: Me pongo la tanga al revés.
2: Qué horror. Uy, qué mala imagen se me vino a la mente.
0: ¿No? Ay, María.
2: Uy, no.
0: Garita, ¿y cómo vivió España?
1: Lo vean, Garita, que está más prendido.
0: Está más prendido que un remiendo.
7: Tranquilo, todavía yo aguanto tres cañas.
2: Como dice el doctor, está absorbido por el etanol.
0: Doctor, póngase los audífonos porque estamos hablando con Garita.
7: Un abrazo especial para el doctor Frank Pérez. No. Con Francisco Javier Guevara, con sentimiento.
2: No, ese trago tenía algo, Mirza.
0: No, apenas llegó con los buñuelos hamburguesados y con la leche de manantiales.
7: Sí, apenas llegó. Ahí sí llevan cosas cuando yo no estoy.
0: No son buñuelos hamburguesados, sino rollos hamburguesados.
7: Ayer estuve viendo el Hola, Hola.
0: Ahí estaba.
7: Ayer estuve
2: ya está escuchando doble.
7: En las plazas de acá, de la capital de España, en Madrid, donde se reúnen todos los hinchas a verla, así como en la Plaza de Bolívar o en Bogotá, en el centro histórico. Y la gente está muy... Siguen estando todavía que la selección no le ha tocado un partido duro. Y hoy empecé a hablar con personas y le dijeron, ahora sí nos van a medir el aceite, como decimos nosotros, que ahora sí les toca el primer partido serio a la selección de España.
0: El primer partido serio contra Portugal. ¿Ayer no fue un partido serio?
7: Pero es que, bueno, Austria la tuvo y estuvo en el primer tiempo un poquito motivado, pero ya después, el que yo dije que iba a ser la gran revelación, Mikel Oyarzabal, ¿ustedes lo vieron? Está on fire.
2: No, pero Oyarzabal no es revelación, fue la gran figura de la Eurocopa.
0: Pero él lo dijo que iba a ser...
7: Oyarzabal juega muy bien. Sí, yo ese fue el que yo dije.
3: Es que es un goleador, 9.
7: Y que el más tronco iba a ser Messi, ¿no? Ahí sí la embarré.
2: Creo que él es el jugador más importante de la Real Sociedad. No sé si de todos los tiempos, pero por lo menos el tiempo reciente.
3: No, de todos los tiempos no.
4: En la Real es muy bueno, sí.
3: Jesús Griezmann.
4: Pero el goleador...
0: Angarita,
2: es que el tema es que Oyarzabal ganó títulos con la Real Sociedad. Vaya, gane títulos con la Real Sociedad.
4: Pero a él le llevan más la pelota que a Harry Kane.
0: Angarita dijo que Cristiano.
2: De hecho, Oyarzabal fue su verdugo.
0: Y Oyarzabal
2: fue su verdugo en la Copa del Rey en la final.
0: Contra.
7: Sí, señor.
0: Contra el Atlético de Madrid. Y Angarita dijo que la decepción Messi.
3: No, ahí sí no. Ahí
7: sí la decepción.
0: ¿Qué me pregunta?
3: Yo también dije.
7: Ahí sí la decepción fui yo.
0: ¿Dijo eso, Leo?
3: Ahí sí nos fuimos.
0: ¿Quién está hablando? ¿Uno de sus hijos por allá, mi estimado?
4: No se han ido, es que él está jugando.
7: Sí, estoy en ese bar, restaurante, como los bares acá que son, abren desde las 7 de la mañana. Estamos todos, salimos a dar una vuelta, les cuento que fui al Bernabéu, el nuevo Bernabéu. No, es una de locos, Diego y compañeros, de locos. Es un estadio hermosísimo, pero es una cosa que no, ojalá, no, eso no llega a Colombia nunca, pero es divino.
0: ¿Y cuánto vale la entrada?
7: Por dentro la tienda de Adidas, la tienda del Bernabéu es hermosa, hay un bar de Mau que es la cerveza que patrocina el Madrid,
2: que
7: uno entra y tiene o sea, tiene terraza, las tribunas se levantan, o sea, no, es una cosa de loco, o sea, yo no pensé que eso existiera, o sea, las tribunas se levantan como a los grados que ellos quieran para poder poner cosas debajo, hay también otro bar, no es un bar, el café Starbucks, que es famoso en el mundo, también tiene y está en el campo, no, o sea, es divino el Estadio Santiago.
0: Y ¿vale algo la entrada o hay que pagar por un tour?
7: O sea, el tour vale 39 euros, el tour básico.
2: No es caro para hacer.
7: Que turgueado y esto llega hasta 60 euros. Oy, pero no.
2: Pero ¿sabes que sí? No, ¿me lo imaginé más caro?
7: ¿Cómo, Chacha? No te entendí.
2: Me lo imaginé más caro, ¿sabes?
0: 39 euros el tour básico.
7: Al cambio, 4x4, 16, 160 líneas.
0: No, pero ya desde ayer estaba el dólar a 3.300.
7: No, el euro está también en buen precio, 3.840, lo están liquidando con esa aplicación que Chacha también maneja, la ARQ, antes dólar app. Buenísimo, hay que hacer eso porque el euro como tal en billete en Colombia se lo cobran o no hasta 4.800. Entonces, es una locura, es mejor el dólar app y ya se hace todo.
0: O sea que, pero, estamos hablando de euros.
1: ¿Para no ir a cambiar dólares?
0: ¿Cómo?
1: Para no ir a cambiar.
0: Porque el dólar está como a 3.000 y pico.
1: Ah, sí, el dólar. Sí.
7: Está como a 3.300, sí.
0: Sí.
7: O sea, se ha estado fortaleciendo mucho la moneda colombiana.
0: Que
7: por la gente en Madrid, la gente de todos los países, los mexicanos con su camiseta el día que jugó, los ecuatorianos que también. Se ven muchísimas personas de todas las nacionalidades. Acá, por ejemplo, en el bar solo hablan en español, castellano, nosotros, y una mesa al lado de que eran como cuatro personas que andan de traje, que como que salieron de trabajar y se vinieron a tomar algo, pero de resto veo allí dos chicas que hablan inglés, unos asiáticos que no sé qué idioma hablan, más adelante también como unos marroquíes, bueno. Es una multicultural, es una ciudad muy multicultural y chévere uno ver eso y poder vivir eso con mis hijos ha sido excelente.
0: Qué
7: y
0: bueno.
7: Ahora vamos para el banderazo, que hay un banderazo hoy en la Plaza de Callao. Se están invitando a las 8 de la noche en la Plaza de Callao, que queda más o menos a unas 10 cuadras de donde estoy. Y es un banderazo invitado por todas las redes sociales para animar a la selección y de ahí a las discotecas colombianas o sitios colombianos que van a pasar el partido a las 3:30 de la mañana y se debe esperar hasta las 5:30 que vuelven a abrir el metro para regresar a casa.
0: Hay un banderazo hoy de los colombianos en Madrid.
7: Sí, señor, un banderazo de los colombianos en la playa, en la Plaza Callao. Acá en Madrid.
0: Mande imágenes.
7: Pero el anterior, en el partido contra Portugal, hasta 5.000 personas ahí en el banderazo, con grupo vallenato, o sea, el ambiente se ve por redes. Pero ahora sí voy a ir a vivirlo con mis hijos.
0: Muy bien. Bueno, mande.
7: Para
0: mande,
7: que sepan lo que se siente.
0: Mande imágenes. Dice el oyente anónimo, falta que Mirza diga, doctor, yo a usted lo quiero mucho.
7: Doctor, yo a usted lo quiero mucho. Ya lo dije, oyente anónimo. Oh, el doctor es una inspiración. Yo creo que alguna vez en otros medios estuvimos o compartimos algo y no, es una eminencia... tanto como lo son todos ustedes, como es Diego, que lleva tanto tiempo, que lo escuchaba desde que estaba en Bogotá, y el doctor John Freddy, que aunque nunca me lo vi, lo oía y tenía yo, pero este man, como es que le gusta el Barcelona, pero no, es un bacán también, y ahora con los nuevos, con Chachán, pues no es tan nuevo, Chachán no es tan nuevo, yo también compartí con él en otro medio, pero ahora con Alejo, con Jero, con Jerome, con Pipe Patiño, aunque me la tira siempre prendida, porque no me gusta el tigre, pero no pasa nada. Siempre un afecto total a mis compañeros y hasta y el doctor Tony también que dice que cómo es que Mirza le gusta ese otro movimiento, pero no pasa nada. Eso siempre la amistad y siempre el respeto por todas las ideas que existen.
0: Muy bien, Mauro. Dice que por un millón, poniendo que hace gol Muñoz, se gana ¿cuántos millones? ¿500? ¿En serio?
3: Bueno, no creo.
7: Bueno, hagamos una cosa. Deben ser 5. Ustedes, ¿cuántos hay ahí en cabina?
0: Mira. ¿Cuántos hay aquí en cabina? Está el viejo Willy.
2: Y vale por 2.
0: El doctor Cifuentes, el doctor Guevara.
7: Enhorabuena.
0: Chachán, si Alejo y
3: el
0: yo.
3: El gol de Muñoz.
7: Cariñoso abrazo a viejo Willy.
2: Oiga, la Mirza ya está delirando.
7: Cada uno manda un número del 1 al 20 para ganarnos el euromillón. Son 170 millones de euros.
0: ¿Que cada uno demos un número del 1 al 20?
1: 170 millones de euros.
7: Del 1 al 20.
2: ¿De qué está hablando?
7: 170 millones de euros.
0: Él va a hacer...
1: Va a
0: comprar la lotería. Se la quiere comprar.
7: Va a comprar ese euromillón. Porque, como dijo el director...
2: ¿Va a comprar al Pereira o qué?
7: Consigo plata y no le vuelvo a hablar a nadie.
0: Ya se emborrachó fue el todo.
7: Eso es un director. Eso yo no, eso es un director.
2: Es como Diego, se emborracha con una rosadita.
3: Está hablando más que siempre.
0: Mi número favorito son el 4 y el 9.
1: Pero ¿números de cuánto? ¿Una cifra o qué?
0: Del 1 al 20.
7: Cada uno me lo ponen en el grupo.
0: Mi número favorito son el 4 y el 9.
7: Exacto, listo. Pero ¿quién fue el que dijo? No es por casi escuchar. ¿Quién fue el que dijo que se emborracha con una rosadita?
0: Pues Angarita, ve, pues Chachán.
2: No, Chachán. El garganta de lata hablando sin saber.
0: Chachán, que
7: yo. Chachán, yo no me emborracho con una rosadita, pero una rosadita sí me pone loco.
0: Yo sí.
2: ¡No! ¡No!
3: ¿Qué tal
2: el
3: tipo?
2: ¡No, qué horror!
3: ¡Ave María!
0: Está con la esposa al frente. Uy, y todo.
7: ¿Usted cree que yo? ¿Usted sacaron roja por teléfono?
2: No, yo creo que la esposa le sacó roja también, ¿no? Esta noche no duermes en la residencia, querido.
0: Entreviste al mesero y pregúntele cómo iba a España ayer. Para creerle. Pregúntele a un español cómo vio a España ayer. ¿De otra mesa o un mesero? Porque Alejo Muñoz, no le crea a usted. Alejo Muñoz dijo que cómo hay de español en Pereira. Alejo dijo ayer.
1: Alejo está diciendo que está bien.
2: Los meseros se van a ganar un regaño del jefe, hombre.
1: Alejo está diciendo que usted está viviendo en el Parque
7: de la Libertad. Sí, entrevista por ti. Estoy al aire en Colombia. Me das unas palabras. Acá tengo.
0: Hágale.
7: Acá ya estoy alguien que nos va a decir cómo vio a España ayer.
0: Hágale.
7: Regálame tu nombre, por favor.
8: Hola, soy Miguel. España, muy bien.
7: España, bueno, el partido, bien, lo viste muy bien.
8: Sí, lo que nos dejaron verlo aquí, pero bueno, bien.
0: La figura.
7: ¿Y cómo viste a Oyarzabal? Para mí eso es el crack que tiene España.
8: Bueno, el mejor del Baena, pero bueno, para mí Baena.
2: Es del Atlético. Es del Atlético, sí.
0: Hincha del Atlético, me imagino. Buen gusto.
7: ¿Qué hincha que es hincha del Atlético? ¿Del Madrid o de quién?
8: Se anota un poco, ¿no?
0: Pregúntale por Simeone.
7: Un hincha de la Leti acá.
0: Pregúntale por Simeone. Pregúntale que si él cree que Simeone ya cumplió su ciclo, que debe seguir.
7: Que si Simeone ya cumplió el ciclo, debe seguir.
8: Se queda un añito más y luego ya se va, creo yo.
0: ¿Y el reemplazo de Simeone para él quién sería? ¿Qué técnico le gustaría después de Simeone?
2: El arriero.
1: Arturito.
7: Ok, ya le pregunto. ¿Qué técnico te gustaría después de Simeone?
8: Difícil. El Marcelino, creo yo.
3: ¿Marcelino?
2: Marcelino, sí.
7: Marcelino está sin equipo, sí. El que no está teniendo,
2: el
7: hombre. O sea,
2: Marcelino fue el que llevó a Villarreal ahorita. Sí, que creo que ganó.
3: Se metió
2: a semifinal de Champions.
0: Alejo, ¿ahora sí le creo?
3: Ya le creo.
7: Lo pone uno a trabajar en horas de beber. No, o sea, no digan, no sean así.
0: Ahora sí, Alejo, ¿le cree? ¿Qué dice el doctor Cifuentes?
1: Que no está en el Parque de la Libertad.
7: Ahora sí me cree que está en España.
0: Sí,
7: está
2: Alejo. No, está en Madrid, Cundinamarca, pero bueno.
7: Ya les ponemos fotos, al menos de las tapas, que están buenísimas.
0: Qué bueno que haya entrevistado a un hincha del Atlético de Madrid, qué bueno.
1: Ahora busque uno de Barcelona.
2: Sí, busque uno de Logroñés.
3: Uno del Getafe.
7: No, ok. Porque yo...
2: Es como los árbitros, latinoamericanos hablando en inglés, el hondureño. No, Sampaio en el debut también.
7: Voy a entrevistar a alguien ustedes dieron cuenta que era, o sea, Tangarita. Que dónde era
2: de lo China, van a sacar de ese restaurante,
7: y que nada que ver.
0: Tangarita, está, o sea, bien que no haya venido Pulgris, pero no exagere usted imitando a Pulgris hablando prendido y en inglés. Y en inglés, no se le entiende nada.
7: Yo escuché, no, eso sí me lo enseñaron el Calasanz, el Where Are You From, sí, pues, sí lo aprendí.
2: Qué programa,
7: además,
2: malo.
7: Además, mi traductor es Jerónimo, mi hijo, que ya habla inglés sin problema. Entonces
1: ponga a entrevistar a su hijo.
0: Pues, si hubiera puesto a decirle a su hijo que haga la entrevista.
1: Claro.
0: Bueno, Mauricio, siga bebiendo, chao. Ese tipo no va a llegar a las 5.
7: Sería otro hijo. No, no, hermano. Todos hinchas del Atlético.
0: Hágale. Así es del Atlético, que siga.
1: En una hora.
2: Que conste que cuando usted me llamó y estaba de vacaciones, nunca respondió prendo.
1: En una hora está jeteado.
0: Hable con otro del Atlético. Flaco. Ah, no, usted ya no es flaco, usted es gordo.
7: Usted es gordo. No, ya solamente gente que habla otros idiomas, ya no hay nadie más. Eso era porque era el que estaba dentro de la barra, como el jefe de meseros, algo así, pero de resto, ya.
0: Puro extranjero.
7: Ya toca hablar todos los idiomas diferentes.
1: ¿Te viste a su suegro?
7: No, mi suegro está en casa, ya. Nosotros estamos por fuera dándonos el vueltón de... del Bernabéu y ahora vamos allá donde les dije.
0: ¿Pero su suegro habla todavía pereirano?
7: No, el pereirano. El viejo no, habla... él dice que no, él le pega eso. El venga sí se pega mucho. Ya.
1: ¿El qué?
7: El venga es para... El venga es como, ¿el okay?
2: No, el venga.
7: Okay,
2: venga,
7: pero ellos dicen venga.
1: Ah, ¿y el macho?
2: Venga es como decir, venga, como, tío. Oye.
0: Venga, tío.
1: ¿Y el macho también se pega mucho?
3: Sí.
0: Muy
3: sí,
0: bien. Bueno, Mauricio, cuando está en España ha participado más del programa que cuando está acá.
3: Habló más en esos 20 minutos. Sí. Que...
2: Oiga, ¿qué programa malo? Solamente le hace falta el brincapié.
3: No, lo invoque.
7: Es que es muy fácil. Me tienen cervecita ya en el
1: por
7: programa.
1: Eso,
7: y hablo más,
1: yo,
7: ya está.
1: Ya sabemos para qué hable. Hay que tenerle trago acá.
0: Muy bien. Bueno, Mauro.
2: ¿Cuál es el amarillo allá?
1: ¡Ah, queda mucho!
7: No, pero yo no escuchaba al doctor Francisco Javier, o sea que no pienso terminar sin que el doctor...
2: Que no habla con borrachos.
4: Aquí estamos.
0: Lo que pasa es que llegó tarde porque traía los, como siempre, traía los rollos hamburguesados y está haciendo la tarea acá.
4: Y estoy escuchándolo.
0: Muy bien.
7: Gracias, doctor. Ahí está. No se olvide que siempre está... como padre Francisco Javier.
0: Bueno,
1: enhorabuena.
2: No, qué rasca tan bacana el tema. Bueno, va a aparecer con un guachao.
0: Tenemos llavero del Real Madrid.
3: Está más prendido que una cuadra.
2: Lo de Mirza es una vergüenza.
0: Llavero del Real Madrid para Alejo y para el doctor Guevara. Para...
2: No me tiene que traer nada.
0: Para mí del Atlético de Madrid.
3: Para el Sibu y para mí de Barcelona.
2: De pronto una cerveza de las que está tomando para prenderme rico.
0: No creo que Angarita compre algo del Barcelona.
7: Mau, que se llama.
2: No, es que esa Mau debe prender más bueno.
7: Ya llegando a las 8 de la noche en Madrid y luz total de sol, luz solar total. Parecen las 4 de la tarde.
0: Bueno, que siga disfrutando, chao. Sí.
7: Gracias, amigos, compañeros, abrazo a todos.
1: No hay
7: el saludo y el abrazo a todos los oyentes, como siempre.
0: Muy bien.
7: Hola, y enhorabuena, chao.
2: ¿Qué está haciendo este?
1: Pasó
0: Don Ebrio Angarita.
2: Este man que está haciendo, increíble. No, este sí es el desviado especial.
0: Hay que colgarle.
2: No, por primera vez en el programa, Diego tiene que colgarle a alguien.
0: Increíble. No. Hoy en el 184º día del año en el calendario gregoriano. Faltan 181 días para finalizar el año. Día Internacional Libre de Bolsas de Plástico.
1: ¿Por qué me colgó cuando iba?
0: Día Internacional del Síndrome de Rubinstein. Rasgos faciales y físicos particulares. Primer dedo de las manos y los pies anchos y angulados. Cejas muy arqueadas. Puente nasal ancho. Nariz puntiaguda. Glaucoma congénito, entre otros rasgos. En Argentina, Día del Locutor. Día del Bioingeniero. En Bielorrusia, Día de la Independencia. Muy bien. Día del Economista. En Colombia, Día del Economista. Qué feliz día para Sifu. No, Sifu no es economista. Sifu es
2: no, si fuera economista.
1: ¿Quién dijo eso?
2: No puede ni con la economía del hogar.
0: Anónimo, debe ser por tacaño. Día libre de bolsas de
2: plástico. No puede ni.
1: Y lo mismo para el oyente anónimo.
2: Si fuente no puede.
1: Unas papas de lechona, que porque se fueron de acá.
2: Si fuente no puede ni pagar un arriendo.
0: En Estados Unidos, Día de Comer Frijoles.
2: Uy. ¿En Estados Unidos?
0: Día de comer frijoles. Y en México, día del bolillo con crema.
2: Ah, le gusta mucho el bolillo.
1: El bolillo con crema.
2: Bolillo con crema.
0: En Colombia, grito de independencia de Cali. Dando inicio al Tratado de las Ciudades Amigas del Valle del Cauca, que reunía Cali, Cartago, Toro, Buga, Anserma y Caloto. En 1810, grito de independencia de Cali, doctor. En 1988, en Colombia se inaugura el canal regional Telepacífico. En el 2021 sucede la mayor ola de calor en Canadá desde que se tienen registros, alcanzando en algunos puntos 49 grados centígrados. ¿Hoy será que hay golpe de calor en Kansas? Parece que hay mucho. Mucho calor hoy.
2: El tema es la térmica.
0: Y en 2005...
1: Lo que hay es mucho golpe de ala.
0: El gobierno de España aprueba la ley que permite el matrimonio entre... En 2005... es que Angarita por eso fue a celebrar. En 2005 el gobierno de España aprueba la ley que permite el matrimonio entre personas del mismo sexo.
1: Ah, se fue a casar a España.
2: Claro. No, acá doctor Guevara. Acá pareciera que...
0: Muchas gracias. Ahorita sí le acepto el rollo. A mí me encanta el rollo.
2: Bueno, espere, le paso el platico.
0: Ah, bueno, páseme el, sí, páseme, mi plat, páseme un platico. Muy bien. ¿Cómo, doctor?
1: El cariño.
0: Doctor, muchas gracias por los rollos.
4: Los rollos están fresquecitos, Diego.
3: Sí, muy rico, sí. Muy rico.
0: Dice Pollo Finca, dice Pollo Finca que si estamos sin material. No, para nada. Fuimos a Kansas City, fue más a Madrid. Que Diego, salúdeme al nuevo integrante del grupo, el señor de Azul. ¿Cómo se llama? El señor de Azul. Oiga, doctor. Ah, doctor, esa, ¿usted cuántas chaquetas mandó a hacer nuevas?
4: Dos.
0: La de ayer verde y esta azul.
4: La de ayer verde.
0: Doctor, hoy se ve usted azul.
3: Hoy está como hincha de Millonario.
0: Usted, no, siempre, no, no, usted siempre le hace...
4: No,
0: doctor, porque...
2: No, es que está celebrando que... Gana, está celebrando que Daniel Ruiz vuelva a Millonarios.
4: Danielito Ruiz.
0: ¿Qué?
3: Que renovó Macalister.
4: El zurdo.
0: No, y Macalister, que no se iba para Cartagena. Renovó. Seis meses más.
2: Y yo creo que después de estos últimos seis meses ya último baile, ¿no?
0: La pregunta es...
2: ¿Va a cumplir 40?
0: La pregunta es... ¿60 o 70 millones de dólares están pidiendo por Millonarios? ¿Eso es mucha plata? ¿Es poquita plata? ¿O eso está bien?
1: ¿Cuánto?
0: Entre 60 y 70 millones de dólares.
1: Para mí es poquito.
3: Para mí.
0: ¿Cuánto vale el Pereira? ¿Cuánto es que vale?
1: Pues dicen que vale 30 millones.
0: ¿Cuánto es que vale, doctor?
2: No, si el Pereira vale 30 millones es poco por Millonarios.
0: ¿Cuánto vale el Pereira? ¿Ciento qué?
4: El Pereira 117 mil.
1: 120 mil, que decían que eran 30 millones de dólares.
0: 120 mil. Cerrémoslo en 120 mil.
4: Por la fluctuación del dólar es... Se sube y aumenta.
0: 120 mil vale.
4: Crece y se disminuye.
0: El Pereira vale 120 mil. O sea, ¿vale cuánto?
1: 30 millones.
0: 30. ¿Y Millonarios 70?
4: 30 millones de dólares.
0: Yo creo que es mucho por Pereira 70. Y muy poquito por Millonarios.
4: Exacto. Si Pereira vale 30 millones de dólares, exacto, sí, exacto. Millonarios no debería valer 70 millones
0: esa
4: de dólares.
0: Esa es la regla de tres.
1: Millonarios creo que debe estar por mínimo 100.
4: Increciendo eso.
0: Esa es la regla de tres porque, que yo hago.
4: Porque lejos, lejos.
3: Pues por toda la boletería que vende, sí, vale más.
0: No, por el nombre, porque siempre está lleno el estadio, por toda la historia.
3: ¿Que vende mucho?
0: No, pues porque por Nacional pide más de 100 millones de dólares.
3: Sí, Nacional sí vale más de 100.
0: ¿Cuánto,
3: sí, Nacional.
0: ¿Cuánto fue que
2: es
0: dijo
2: que el señor también de Santa está la sede, que valía? También está la sede de entrenamiento. Millonarios al fin no tiene...
0: Es que Millonarios no tiene sede.
2: No tiene sede.
3: Bueno,
2: no tiene
3: eso, sede. Eso le quita...
0: ¿Y la equidad? ¿Por cuánto fue que vendieron la equidad?
1: No me acuerdo.
0: Vendieron la equidad y tenía sede.
2: Y a ver, el
0: tenía
2: precio de la equidad.
0: Tenía dos sedes.
3: Que gana Egipto, ¿no?
0: ¿Y cuánto es que vendieron al Huila? Vamos a recordar esos precios. Sí, yo voy por Egipto.
1: Pues sí,
3: yo voy por Egipto, por Salah.
0: Sí, por Salah, porque Australia.
2: Por la equidad, vea que por la equidad, 20 millones de dólares.
1: Pero que gane, que ganen al Arque, tengo 0-0 en este partido.
3: Yo tengo 1-0. 1-0 ganando, sí. Egipto tengo.
0: ¿Verdad?
1: Sí.
0: ¿Cómo sigue la polla, Alejo?
3: No.
0: ¿Qué?
3: Voy como séptimo.
0: ¿Ya descendió? ¿Ah?
3: Sí, es que un man que le cogió como a 5 seguidos, nos cogió ventaja ya.
0: ¿Verdad?
3: Sí, no.
2: No, y la venta del Atlético Huila al equipo Independiente del Valle, o al grupo, 7 millones de dólares.
0: El del Huila. Nada. Y tenía sede.
2: Imagínese.
0: Y tenía sede.
2: Sí, sí.
0: ¿Y la equidad? ¿Y la equidad cuánto?
2: 20.
0: ¿20? 20 con dos sedes. Uh-huh. El Huila también tenía sede. El Pollo Finca está muy chistoso. Así fue, hay que saludar el día del tacaño. Está muy... doctor, porque
2: oiga, no, pero está... Sí. Oiga, está alborotado Pollo Finca.
4: Está encima.
0: Doctor, está haciendo la tarea. ¿Qué tarea está haciendo, doctor?
4: No, ya está...
1: Pollo Finca, páguenle mejor a Pacho Pistola la hamburguesa.
4: Ya está organizada, Diego.
3: Ole, verdad.
0: Verdad. A propósito de Pacho Pistola,
4: el
0: no está...
4: El tema de hoy, obligadamente, es Colombia.
2: Oiga, no, Pacho claro. Pistolas mandando invitaciones y ni viene.
0: Pacho Pistolas siempre manda invitaciones y increíble. Nunca viene. Dijo que iba a venir hoy, pero...
2: Factura sin venir. Quisiera ser él.
0: Sí, no, una maravilla. En todo caso, nos está invitando a este evento del año en Pereira. Teatro Cámara de Comercio.
2: Con el Zenón Willy.
0: Voy a llevar a Taliana. No sé si el doctor Guevara al fin va a llevar a su nieto del nieto.
9: Pero la idea era de Francisco.
0: Sí, doctor. La idea es de Pancho Pistolas de tener un detalle con usted. Brilla por su ausencia, pero como usted a él sí le contesta y usted sí le devuelve la llamada a él.
9: Entonces
0: se hablan, doctor.
9: Cuando a veces no contesto es porque la circunstancia no me lo permite.
0: Doctor, ayer usted me hizo una videollamada.
9: Por ejemplo, usted me...
1: Ahí estaba en Almendra.
0: Ayer usted me hizo una videollamada, no sé si fue... Sí, no, fue a las 3 de la tarde.
2: El doctor le está diciendo, déjate ver, querido.
0: Se le chispoteó. Y yo le devolví la llamada y no me contestó.
9: Yo acepto que Diego a mí me hace llamadas, pero... En las últimas dos llamadas, Diego, yo estaba haciendo
2: llamadas
9: el amor.
2: ¿Con no qué podía. Tonito, doctor?
0: ¿Estaba haciendo el amor?
9: Sí, no podía contestar.
0: Doctor, Pancho Pistolas.
1: ¿Usted qué quería mostrarle a Diego cuando le hizo la videollamada?
0: No, era a las 3:15 de la tarde. Yo lo dejé en la Plaza de Bolívar.
1: Es que a las 3:15, ¿qué?
0: Se le chispoteó, dijo, como el Chapulín Colorado. Que la granja de Zenón, la vaca Lola... De la granja de Zenón.
1: Zenón Barriga y pues ya.
0: Canta, baila y diviértete en la granja más famosa.
9: Y un amigo mío se llama Zenón Bustos.
0: ¿Con las guerreras qué?
2: K-pop.
0: Gracias. K-pop. Las favoritas de Taliana. Con Sonic. Sí, es un tipo. Un muñeco. Con velocidad.
2: Sonic, tipo.
0: Velocidad, aventura y diversión sin límites.
2: Sonic es extraordinario.
0: Solo domingo, julio 5.
2: A mí me gusta mucho Sonic.
0: Única función a las 4 de la tarde.
2: He ido a ver las películas de Sonic. Yo he jugado videojuegos de Sonic.
0: Usted puede estar
2: pero es que hay fútbol, no puede haber fútbol.
0: Diversión, rescates y aventuras sin límites en la Patrulla Canina. ¿También le gusta la Patrulla Canina?
2: No, ya.
1: A esa hora está jugando Brasil-Noruega.
0: A esa hora es Brasil-Noruega. Brasil-Noruega a las 3.
2: Conoce a Chaper.
3: El domingo.
0: Domingo a las 4 de la tarde.
1: Que si va a ir a ver a Zenón.
0: Yo sí voy a ir. Pues yo sí iba a ir a ver las guerreras.
3: Ah, usted me preguntó ahorita cuánto paga un gol de Muñoz.
0: ¿Cuánto? Sí.
3: 5.20.
0: 5.20, entonces 5.20 el cliente anónimo se exageró.
3: Vea, el gol de...
0: Yo no conozco a Ojo Pelado y sus amigos. Ojo Pelado Angarita y sus amigos. También van a estar ahí, ¿no?
2: Oye,
0: van a
2: ¿en serio?
0: Estar todos.
2: ¿Ojo Pelado?
0: Ojo Pelado y sus amigos, sí, señor.
2: Ojo Pelado.
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3: El gol de Lucho paga 2.55, el de Suárez paga 2.60.
1: El de Tron Córdoba.
3: El de James 3.70, el de Arias 4.20, el de Lerma 5.10, el de Muñoz 5.20.
0: ¿El de Luis Díaz cuánto?
3: El de Puerta 7.
0: Diego. El de Luis Díaz cuánto.
2: Increíble, 2.55. Increíble que el gol de Muñoz valga más que el de Lerma.
3: Pues claro. Sí,
0: es obvio paga. Ah, no debería
2: pagar. Pero sabiendo
0: más,
2: que Muñoz
0: no debería pagar porque Daniel Muñoz
3: es de Córdoba.
2: Exacto, debería pagar más Lerma
3: no
2: que
3: Muñoz.
1: Yo creo que es por la Córdoba, no.
0: Ni siquiera sale de Córdoba.
3: No me sale Córdoba.
0: No, de respeto. No le dé razones al señor.
1: Ya se encontró en Córdoba.
2: Oiga, sí. 4 minutos. Sí, sí. Australia 0, Egipto 0 tuvo la primera. El equipo de los canguros.
0: Australia, la pelota pegó en el travesaño.
3: No, sacadota. Ah, no,
2: palo. Travesaño.
0: 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Voy a apostarle al gol de Lucho Díaz.
1: Voy a buscar a
2: 2.55. No, yo no soy capaz de apostar, la verdad.
0: ¿Por qué?
2: No. ¿No está apostando? Estoy con ansiedad.
1: No
2: estoy... Solamente pollas. No. De resto, no.
0: ¿Solamente pollas?
2: Sí, solamente pollas.
0: ¿En casa de apuestas, no?
2: Casa de apuestas por ahora, no. No, venga, no, me da la ansiedad, mi querido amigo.
0: ¿No le da?
1: La polla de la billetera esa que todo el mundo utiliza, ¿cómo se hace? Que me llegan y me llegan mensajes y... que participe.
3: La polla, la de Nequi.
0: La polla de la billetera.
2: Le diga es mentira.
9: Y a propósito de polla, adelanto una pildorita. Gana está pagando 7 veces.
0: Gana está pagando 7 veces.
3: Colombia no está pagando nada.
0: ¿Colombia cuánto está pagando?
3: 1.40.
9: La importancia de
3: Colombia. Somos muy favoritos.
0: ¿Y Gana cuánto está pagando?
3: 7 veces.
0: Pero en este momento es que se cambian.
3: 1.44 Colombia, 8 Gana.
0: Ya subió a 8, doctor. Ya subió a 8.
9: Fluctúa entre 7 y 8.
0: Doctor.
9: Implica ello que Colombia es favorita. Es que lo digo.
0: Pero muy favorita.
9: Adelanto esa pildorita también. Ya. Luis Lafuente nos da de favorito al título.
0: Eso no me gusta.
2: No, pero eso es viejo, doctor.
9: Luis se inventó eso.
0: No, pero es que nos quieren poner... ¿Sabe qué dijo Menotti? Que en paz descanse.
1: Están muy grandes para que Marín...
0: Dígale a los colombianos que son favoritos. ¿Quiere ganar los colombianos? Dígale que son favoritos.
1: ¿Quién mandó a decir eso, Pelé?
0: Menotti.
9: Sí, Si a uno lo dan de favorito, Diego, es por algo, Diego.
0: Doctor, le tengo esta respuesta. Doctor, le tengo esta respuesta.
9: Hay un concurso de locos, Ancelotti. Si le dan de favorito, eso hay que aprovecharlo, Diego.
0: Si hay un concurso de locos, ¿le dan a usted de favorito?
2: No,
0: de
2: locas, lo gana por loca.
9: Y yo soy favorito, entonces se van a enojar por eso.
0: Doctor, le tenía esta respuesta de Ancelotti. No,
2: es que usted está fuera de concurso.
0: Ancelotti,
2: de
0: concurso. ¿Sabe qué dijo?
3: No hace tan profesional, ¿es cierto? Está profesional.
0: Doctor Guevara, ¿sabe qué dijo Ancelotti de Neymar?
9: Ah, ¿y qué dijo? Dijo. ¿Y qué dijo el técnico argentino de Colombia?
0: Dijo Ancelotti de Neymar, no está conforme, pero se está portando muy bien. Está entrenando muy bien. Neymar es muy respetuoso, amable y querido por sus compañeros. Es un personaje importante en el equipo porque tiene calidad y es una persona muy humilde. Estoy muy contento con él y obviamente quiere jugar, como siempre lo ha hecho, dijo el técnico italiano en entrevista
9: atravesada
0: con Fola de Sao Paulo.
9: Paquetá no va más.
0: ¿No va más?
2: No va más.
9: No va más.
3: Ahí está la oportunidad para que vaya.
9: Está la oportunidad, Diego.
0: ¿Y Casemiro?
9: Que es superior a
3: Paquetá. Pues yo creo que va a poner a Cuña.
2: Casemiro sí va a estar.
0: El chico Endri entró muy ansioso.
9: Tiene que estar, es un referente.
3: Yo creo que pone.
0: Pero Casemiro salió lesionado.
2: Pero no es tan grave como lo de Paquetá. O sea, es una molestia.
0: Sus deseos son
1: feliz.
2: Ay, no, yo para qué.
0: Chachán, en esta mesa, sus deseos son órdenes.
2: Yo para qué abrir la mesa.
0: Primero fuimos a Kansas City. Después fuimos. Después fuimos a Madrid, España. Y ahora vamos a Canzón, bebé, a la choza de Manizal.
2: Ayer jugó Once Caldas con Racing 0-0.
0: ¿Con cuál Racing?
2: Racing de Uruguay.
0: ¿Sí? ¿En dónde?
2: En Palo Grande.
3: En Palo Grande. No,
0: ¿verdad?
3: Estaban celebrando, conmemorando por los 20 años de lo de...
2: Sí, en Amistoso.
3: En Amistoso.
0: ¿Verdad?
2: Me imagino que Álvaro fue.
0: Y la selección Caldas quedó campeona a sus 19.
9: ¿Y
0: Risaralda qué?
2: No, pues pregúntele al Chori, llámele.
10: Bueno, aquí llegué yo. 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
11: Atención, chismosa. 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
12: Buenas tardes. Muy buenas tardes, mis hermanos peregrinos. La gran noticia de esta hora en Hablando Sin Saber Fútbol al Revés, a la 1:08 p.m, le salió comprador al Deportivo Pereira. Pero solamente le falta que se gane los euromillones, los 170 millones de euros, si se los gana el desviado especial en Madrid.
2: O sea, serio, yo pensé que estaba dando una información seria. No.
0: El doctor Guevara no tiene nada de esa información.
2: Tráteme serio.
0: Doctor Guevara, ¿cuánto le pongo Colombia hoy contra Ghana?
9: 1-0.
0: 1-0, y me está copiando, doctor. Y eso, ¿usted cree que está, va a estar muy cerrado?
9: Para mí va a estar muy cerrado.
0: Muy apretado.
1: Pero no, pues...
9: 1-0 o 2-1.
1: No, uno de los dos, doctor.
0: ¿Verdad, doctor?
9: Pero como el 1-0 lo tiene su señoría, entonces yo hago un decorado diferente.
1: Pero es que el 1-0 no significa que puede, doctor, ser un partido absolutamente abierto.
0: No quiere compartir el premio conmigo. Entonces le pongo 2-1.
2: No, nadie quiere compartirlo con usted.
0: Bueno, entonces le pongo 2-1.
9: 2-1.
0: Y Álvaro Incapié Castrellón, ¿qué le pongo para hoy, Alvarito?
1: Si juega James...
12: Ahí lo reparto con Dieguito, 1-0.
3: Pero si juega James o no.
0: Si juega James de titular, como usted da un marcador, si juega James de titular y otro si es suplente.
12: A ver, si James va de titular, 0-0.
3: No,
0: ay, no. ¿Y si no va de titular?
1: ¿Y si va Lucho Frías?
12: Igual es un fantasma ahí, porque Colombia está jugando con este mundial, entonces 1-0 gana Colombia.
0: 1-0 gana Colombia. Bueno, doctor, vamos con los mandamientos para que hablemos de la selección Colombia.
9: Todos de Colombia.
0: Obvio,
2: está viendo las fotos.
0: Va a jugar Tron Córdoba.
9: Dos cositas de Balboa y no más.
0: Hay que Balboa. Oiga, doctor, aquí estuvo.
1: Doctor, el doctor Duque le dio muy duro a Balboa.
9: Sí, le dio muy duro a Balboa.
0: ¿Qué fue lo que le dijo?
9: Yo lo veo por ahí.
1: Que era el peor acceso.
2: Que la mejor parte es la que dice Pereira 58.
9: Qué barbaridad.
12: Así, para Pereira, no hay carreteras por allá, hijo.
0: Doctor, dijo que está muy mal la carretera para Balboa.
3: No, pero
0: la
3: mejor de Balboa ya, cuando decía ya salía hacia Pereira.
9: Está refaccionada en un 80%. Diego.
0: Pero el doctor Duque acaba de decir
12: ¿Cómo hizo para salir el doctor Guevara por allá de niño? ¿Qué cómo hizo?
0: Imagínese.
2: No, fue rodando.
0: Imagínese. Voy entonces
1: con de un globo.
0: Los mandamientos de Colombia.
12: Pero bien taparrados.
9: Y la leche.
0: Aquí
3: está.
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14: Las nóminas están ya listas, Diego.
3: No, pero espera que
14: la de Colombia está lista, muchachos.
0: La nómina ya está lista.
14: La nómina del equipo antagonista de Colombia está lista con Azore en el arco.
1: ¿Azore?
0: ¿Quién?
1: A Inca, seguridad.
0: ¿Azore, doctor? Sí. Vamos a empezar con Gana.
1: Ojalá no nos azoremos con ese man.
0: ¿Tiene algún dato de Gana, Alvarito Incapié, para empezar ahí que el doctor ya empezó con Gana?
12: Sí, señor, con mucho gusto. Colombia acumula 4 victorias consecutivas sobre rivales africanos en la Copa del Mundo. En Italia 4 victorias consecutivas. En Francia 98, vence 1-0 a Túnez. Sí. En 2014 en Brasil, 2-1 a Costa de Marfil. En Rusia 2018, derrotó 1-0 a Senegal. Y en este 2026, en México ha derrotado 1-0 a Congo.
0: ¿Cuántas veces nos hemos enfrentado a Ghana?
1: Nunca.
0: Es la primera vez.
12: En mundiales. Es la primera vez que nos enfrentamos.
0: No, en mundiales, pero en partidos amistosos o algo.
1: Yo no recuerdo.
12: No, nada.
4: No, ningún partido, Diego.
0: Álvaro Incapié.
4: Es el primer litigio de Colombia con Ghana.
1: ¡Gol de Egipto! ¡Egipto!
17: 1-0 frente a Australia. Después una pelota parada que parecía desperdiciada por ese toque.
0: Al minuto 12.
17: Y el tiro justamente de este hombre, de Ayur.
1: Ayur.
12: No, Alonso.
0: Me gusta por Salah.
2: Bueno, un cobre de tiro libre de costado. Hoy jugada preparada, toque en corto, rebote en un contrario, quedó la pelota en la lengua del área.
0: ¿En la lengua?
2: Apertura, centro de zurda,

0: Del entrenador de arqueros a la Federación Colombiana de Fútbol, doctor.
1: Tema ¿la tiene? De la pandemia, ¿no?
0: ¿La tiene, doctor? Sí. ¿Esa pistolita la tenía? Sí. Ah, bueno, doctor. Quedó registrado que el doctor trajo dos pacas, dos tetrapac de leche manantiales, ¿no?
2: Ah, bueno,
0: y entonces y el señor Chachán ¿qué? Destapó una para todos y una solamente para el doctor Cifuentes.
1: No, no, yo no destapé la otra.
0: Eso es lo
1: yo no destapé la otra.
0: Eso es demostrar amor puro, mi estimado.
1: No, es que no, no, yo no destapé la otra.
2: ¿Qué traiga? Pampanochón de
0: Pampanocha, Pampanocha.
1: Nada, increíble.
2: Rollos hamburguesados que trajo el doctor Guevara. No, lo trajo Mekin. Pollo de Vinca. Ahí mismo, venga, mi Sipu, venga. Y Sipu con los ojos enamorados le recibió. Y
1: no, pues, pues no ve que si se sirve Sipu, riega todo.
0: Y no podemos hacer, no podemos hacer reguero.
2: ¿Sí? ¿Cómo no?
0: Bueno, doctor, gana.
2: Tercer gol de Salah en los mundiales.
0: No, pero no fue Salah.
1: Hablando sin saber.
0: No fue Salah, no fue.
3: Si me equivoco en...
2: Ok, Salah ha marcado tres goles en los mundiales. Yo no estoy diciendo que Salah ha marcado tres goles en los mundiales.
1: Emma Mashur. Oiga, no, comodísimos hincapié.
0: 91 veces paga el gol de Mojica.
2: Si aquí hablan borrachos desde Madrid...
1: Doctor, ah, no, entonces, en eso sí estoy de acuerdo.
0: Sigamos, doctor.
3: Lateral derecho, Zenaya.
1: Zenaya, Guanajuato.
3: Zenaya,
1: Juan el Gato.
3: Central por derecha, Adjei.
0: Sí, dice el oyente anónimo, doctor. Espera, yo le saco una roja. Que Diego, por favor, no le apueste gol a Lucho porque necesitamos es que los haga.
1: No, muy vea, chistoso, no, para complementarlo del doctor, el arquero es Benjamín Azar, 33 años, juega en el Hertz de Wok. El lateral derecho, usted mencionaba Marvin Zenaya, 25 años en el Auxerre de Francia.
0: Que Balboa está más lejos que la portería de supercampeones.
1: Jonas Adjetey.
0: ¿Qué?
1: Central por derecha, el que mencionó el doctor.
0: ¿Ese dónde juega?
3: Nosotros Wolfsburgo. Estamos alejaditos, Diego, del entorno risaraldense, porque es que somos únicos. Bueno, sigamos.
0: ¿Quién, Balboa?
1: Sobre todo usted Balboita. Es único.
0: Baja el micrófono el doctor, que parece que estuviera...
3: Central por derecha.
0: Sí, fuera a meter debajo de la...
1: es Adjetey.
3: Yo aquí estoy bien, Diego.
0: Ahí sí. Preguntan en YouTube...
3: Es que a mí no me gusta el micrófono tan cercano, Diego.
0: Pero, doctor, es que...
3: Porque rememoro ciertas noches.
0: ¡No, doctor! Con ese micrófono toca, doctor. Preguntan en YouTube que si la maldición del Cucho fue haber hecho la jugada del Mundial.
3: Sí,
4: eso
3: sí
4: lo dije yo que dije,
0: ¿pero qué?
3: Eso lo dijo el quiromántico.
0: ¿Por qué?
1: ¿Pero por qué maldición?
4: Porque ahora, no lo volvieron a poner.
0: Porque ahora ha caído en desgracia el Cucho.
4: Y Hamilton Campas.
1: Ah, el Cucho juega Hamilton hoy.
3: Hamilton también, Diego.
1: Cucho va a jugar hoy.
3: Central por izquierda, Lucasen.
1: Sí, el que viene a marcar gol. El hombre del Pafos.
0: Pollo Finca dice que a Chachán le encanta la polla.
1: Sí, pues me gusta.
0: Le encantan las pollas.
1: Sí, obvio.
0: Diego tiene un borracho para entrevistar, dice... No, no estamos entrevistando borrachos.
3: Lateral.
1: Pareciera, pero no.
3: Lateral, perfil izquierdo. De la extrema defensa, Mensah.
1: Sí, Mensah.
0: ¿Dónde juega?
1: Chido Mensah en este momento es agente libre.
0: Ah, está sin equipo.
4: Vamos
0: a jugar contra uno sin equipo.
1: Doctor, es como sigamos. James no tiene equipo.
3: Voy a primera línea.
2: Y es jovencito, tiene 27 años.
3: Juega 4-3-3. Él no juega con un equipo en punta. Con un jugador en punta no. 4-3-3. El 3 de primera línea, zona del mediocampo. Obusu.
1: Yo tengo a Kwasi Sibo con a Partey.
3: Tengo a Partey por dentro. Y tengo a Siva por izquierda. Obusu, Partey, Siva.
1: Obusu que también juega en el Auxerre de Francia. Partey que será el Villarreal, que jugó en su Atlético querido. Y Jirenki, que para mí, yo creo que es el mejor jugador de Ghana ahora. Jirenki, que es el volante
0: mejor que el de
1: 20 años para él.
0: Extremo.
3: Le cuento que mi hijo dice que los dos mejores
1: que los extremos,
3: mi hijo
1: Llegó.
3: Steven dice que los dos mejores jugadores de este equipo son Semenya y Ayew.
0: Semenyo, doctor.
4: Que Semenya es otra cosa.
1: Eso le decía la noche.
0: Doctor, pero es que pronuncie.
3: ¿Quién le puso?
0: Usted trajo eso pronunciándolo así de una manera deliberada, doctor.

0: no puede bueno, ser. ¿Cómo se llama, Alejo? Alejo, ¿cómo se llama?
1: Semenio.
0: Semenio, doctor. Semenio.
2: Semenio. Semenio. Semenio.
3: No, pero para mí,
2: tiene 15 años de edad, nació en Inglaterra.
3: Pero
2: es de poco gol. Es de poco gol, es desequilibrante, pero no tiene gol.
3: Es que los extremos, los atacantes, no han tenido goles en lo que va del Mundial. Me corrige, para mí el mejor jugador es Álvaro. No, yo iba a decir que el mejor jugador es Álvaro.
2: Ni en Copa Africana, ni en la eliminatoria africana, Semenyo ha marcado goles. Lleva 3 goles en 37 partidos.
4: Y Ayew es muy bueno el que va por dentro.
0: ¿Quién?
4: Ayew.
3: Ayew, que es el capitán.
4: Es muy bueno.
1: El más veterano.
4: Y es según pues la ideología de ellos.
3: ¿Sabe de los tres?
4: El jugador más importante en los últimos tiempos.
3: ¿Sabe los tres cuál es el que me parece más picante, más veloz? Zulemana, el que
4: el
3: va por derecha. Esa es una culebra, juega en el Atalanta.
4: Zulemana, Diego. Este.
0: Doctor.
4: Ese tiene grandes referencias.
0: ¿Cuál hijo le dijo usted?
3: Me lo compré en el FIFA y...
4: Steven, que...
5: No, pues ya con todo eso ya me dio miedo.
0: Es muy Steven versátil. Guevara, chica.
4: Él es muy versátil en nóminas,
0: Diego. Y le dijo que Semenyo era el mejor.
5: No está como en la selección de Panamá, todos son buenos.
4: No porque sea mi hijo, pero es muy versátil.
0: Semenyo le dijo que era el mejor.
4: Y que ese
3: juega en el City, le costó 80 millones de euros.
0: Y usted es profesor, dijo, lo nombró así.
4: Tiene que cuidarse de esos extremos y apretar por esas bandas porque tira.
3: De hecho, el valor de mercado supera a Semenyo a Lucho Díaz.
5: Pues claro.
3: 80 sobre 70.
0: Pues claro.
1: Ay, lo que se comió.
0: ¿Por qué? Pues claro.
5: Que más joven, porque por muchas
2: circunstancias. Por la edad. 26 años contra 29 de Lucho Díaz, por la edad. 78 millones de euros vale Semenyo.
0: ¿Cuánto está pagando un gol olímpico de Jerry Mina? Pregunta Yair Zapata, que se cree gracioso.
1: No creo que esté las opciones.
0: Se cree gracioso. Jerry Mina lo llevaron a bailar, ¿cierto?
1: Sí.
0: Pues a bailar,
1: sí,
0: para que le baile al...
3: Porque con otros pues centrales... La de centrales
5: no juega nunca.
0: No juega nunca. Bueno, doctor, ya dimos la nómina de Ghana. Entonces, para usted...
5: Porque nos dio la gana.
0: Entonces, Chachán, para usted, ¿cuáles son los
3: pero yo
0: que hay
3: lo
0: que cuidar?
4: No tan bajito.
3: ¿A quiénes hay que cuidar?
0: Entonces, se le está cayendo la silla.
1: Se le cayó, doctor.
4: Tan bajito tengo que agacharme.
0: Se le cayó la silla, doctor.
4: Y a mí no me gusta agacharme.
0: Entonces, el doctor Guevara dijo que tres, hay que cuidar tres. Chachán, ¿cuáles son los suyos?
4: A mí me han dicho agaches, a mí no me gusta.
0: Doctor, ¿cuáles son? Pero, doctor, la silla, se le cayó la silla.
1: No me gusta bajarnos.
0: A ver...
3: No, pero es que Semenyo, el tema es que Semenyo no apareció.
0: No dijo pues que usted le enseñaron que hay que respetar el micrófono.
1: Bajar a agacharse.
4: No, el micrófono hay que respetarlo bien.
0: Chachán, usted le puede ayudar al doctor
1: Guevara
0: que
1: silla,
0: se le cayó
1: la silla.
4: No, la silla me gusta así
0: bien. Ah, bueno, doctor.
5: ¿A usted le gusta pegado al piso?
0: Bueno, entonces, Alejo.
3: Pegado, pero el micrófono.
0: ¿Cuáles son los jugadores más importantes de Ghana?
1: Semenyo y Partey.
0: Semenyo y Partey.
3: El volante ha sido una revelación, Jirenki.
5: Ha sido muy bueno.
0: ¿Qué número?
4: Ese Semenyo es el mismo que yo llamo Semenya.
0: Yo lo trajo, es profeso, doctor.
4: Se escribe Semenya.
0: Doctor.
3: No, es yo.
1: No.
0: A ver, Álvaro, usted que es un estudioso.
5: Semenyo.
0: ¿Cuáles son los principales de Ghana?
5: No, qué horror, Willy. Qué horror.
0: A ver.
2: No, Semenyo y Ayew, el número 9, y Semenyo.
3: Y lo que mencionaba
0: Muñoz. Deme los números.
3: Lo que mencionaba Muñoz es que coincidió 6 meses con Ayew cuando recién llegó al Palace, con Lerma.
0: Deme los números, Álvaro, Alvarito, Chachano, Alejo. Deme los números para hoy tenerlos en cuenta. El 9.
5: El 69.
0: No, 69
2: el 9
0: no jugó. ¿Qué número?
2: Jordan Ayew. Sí, el 9.
0: El 9.
2: Norman Ayew. Que yo pronuncio muy bien el francés, es Jordan Pierre Ayew, tiene 34 años, es francés, nacionalizado, naturalizado, y tiene 34 goles en 122 partidos con Ghana, es el jugador más goleador para ellos, y Semenyo, cotizado en 78 millones de euros, inglés, nacionalizado, es el número 11 nacionalizado inglés, y es el número 11.
3: Está bien. Oiga, ¿fue a ver al 11 ayer?
2: Por supuesto que sí. No quería ir, me llevaron ahí después de la participación en la emisora del programa del Mundial, me llevaron porque estaba a 2 cuadras escasamente del estadio Palo Grande y y bueno, fui ahí como por relajarme en la noche, 2.500 personas, y como para ver algunos movimientos ahí de del equipo de Hernán Darío Herrera.
3: Ah, fue a saludar al arriero.
2: Dairo Moreno se la pasa.
3: Al mejor técnico en la historia de Once Caldas.
2: Dairo Moreno se la pasa desde canal en canal de televisión haciendo comercial. Entonces, está relajado ese momento.
0: Doctor, sigamos, ya se le cayó a Dairo Moreno.
3: Sí, ya le cayó.
2: El Racing, es que aquí en el campeón, por esto lado del actual campeón de Uruguay.
4: Bueno, la nómina de Colombia está cantada.
3: Le negó el saludo y ya
0: la nómina de Colombia, ¿cómo es?
4: Está cantada hace rato, Diego. Es irreductible. Con Vargas. Regresa el goleador de Colombia.
3: Sí, en el arco el arquero, prácticamente.
0: En el arco... Vargas.
4: Regresa Muñoz como lateral derecho el goleador de Colombia.
2: Es de la mirada larga.
4: Mi amigo Muñoz, por izquierda regresa Mojica. Por
0: ¿verdad
4: dentro.
0: Que Mojica se viste con tacones?
2: ¿Cómo así? Sí.
0: ¿Y con falda?
2: No, tacones no. Lleva bolsitos de mujer.
0: ¿Tiene qué?
4: ¿Y por dentro?
2: Lleva el carga bolsitos de mujer, rosaditos, pero de mujer, sí, es verdad.
0: Cartera.
3: Yo no sabía eso.
4: Y por dentro
3: eso.
4: Juega una de las duplas más e importantes de la cita
2: y mundial. La mano como el
4: no únicamente son buenos en Colombia. En todo el torneo están muy ponderados.
0: De Lucubí, Davinson
2: Santos, como cuando el doctor van a entrar a la cabina, así que quebrando la mano con la bolsita que llegó hoy con las así quiebre la mano Mojica.
0: Mojica tampoco tiene equipo, descendió con el Mallorca.
3: Sí. Dicen que va para Brasil.
0: Y el lateral izquierdo Machado también descendió.
4: Bueno,
0: descendió
4: en también. Primera línea los
3: Machado Risaraldense.
0: El doctor Guevara extraña mucho a Richard Ríos, doctor,
4: pero
0: le lleva un guayo al estadio a puerta.
4: De todas maneras, en primera línea se están estatuidos ya de manera definitiva Lerma y el caballero Puerto. Ahí son inamovibles.
0: Y James días. También está.
4: Y en segunda línea la trilogía de siempre, Díaz, James y John, que es muy ponderado en el equipo colombiano. Y ahora hablaremos de esas ponderaciones que dan del negrazo John Arias. Y desde luego arriba va a estar Tron Córdoba.
0: Doctor John Córdoba. John Córdoba, por favor.
4: John Córdoba.
0: Pero no aparece ni siquiera en la casa de apuestas para apostarle. Pues el señor Alejo Muñoz, los cuatro mejores de Colombia en el Mundial, ¿cuáles son?
1: Davinson, Puerta, Arias.
5: Y Muñoz.
1: Ahí están.
0: Esos son los cuatro.
5: Sí,
0: ¿alguien tiene alguno diferente?
5: No.
1: De pronto se quiere cambiar Meta Lukumi por, no sé, por gusto.
0: A Lukumi démosle el quinto, pues.
1: Sí, puede ser.
4: Yo ubicaría a ellos dos en el segundo lugar, pero en la dualidad, los dos, los centrales de Colombia.
0: Doctor Guevara, yo no le he preguntado a usted el partido contra Portugal.
5: No le han preguntado.
0: ¿Dónde
5: no se meta?
1: Venga, no hemos hablado del partido de Portugal ayer. ¿Les pareció penal?
5: No es penal.
0: Para mí no fue penal.
1: Para mí tampoco es penal.
3: Para mí no es
0: ¿Para
3: penal.
0: Usted sí fue penal, doctor?
4: El que cobró Cristiano Ronaldo. Para mí sí.
0: ¿Para usted sí fue penal?
4: Sí, para mí.
5: Para mí no es penal y para mí ahí fuera de lugar, bien invalidado.
1: Ah, sí, los fuera de lugar. ¿Cómo es un sistema? Pues es lugar, muy duro contradecirlo. Es pelear contra el sistema automático pues del fuera de lugar.
0: Que el balón tiene, ahora estamos hablando de electrocardiograma en el fútbol. Que tiene un electrocardiograma que ahí dice que la peinó
1: el lugar. Roce.
0: Ah, entonces ahí que uno no hay con quién pelea, con nadie. Ahí no hay forma de pelear.
3: No. Es que eso ya es frío.
1: Pero el penal sí fue muy rebuscado.
3: Porque esa vaina de que el arquero es intocable, no.
0: El doctor,
3: ni quiera lo coge.
0: Todos los jugadores.
5: Ya le habían anulado
0: la en toda la zona, entonces... en todas las zonas del campo.
1: Ah, qué rabia ese gol. Eso era un golazo.
0: Se puede cargar lícitamente a todos los jugadores. Doctor Guevara, usted... ¿Desde qué mundial ve a Colombia y en qué posición?
4: El primer mundial que yo vi, Diego, fue 30. Del 70.
0: Ah.
4: Pero tampoco se me va tan lejos.
0: Roja para Willy.
4: No.
0: Roja que no sabe nada de fútbol.
4: Diego, a mí me gustan los chistes del viejo Willy.
0: ¿Sí? Sabiendo que lo trata tan mal a usted, que
3: le tocó... Me contaron que le tocó ver la fundación de la Dimayor. Me contaron que el doctor vio salir campeón a Santa Fe la primera estrella.
4: Me invitaron a un partido de los israelitas, pero no fue.
0: ¿Verdad? Digamos. Pues ecos del mundial pues se lo pidió dos meses, se demoró dos meses. Si eso es tratarlo bien, ¿cómo era tratarlo mal?
1: Si fue abogado de Barrabás, imagínate.
0: Doctor, ¿en qué lugar pone usted el partido de Colombia-Portugal? Yo lo puse de segundo, pero por la importancia del partido Colombia-Uruguay en el Mundial 2014 y porque además ganamos, me toca ponerlo de tercero. Primero contra Alemania, segundo contra ese con Uruguay y tercero ese contra Portugal. Ese es mi escalafón. ¿Es de eso quedamos, cierto, doctor Cifuentes?
5: Sí.
0: Porque es que porque eran octavos a pasar a cuartos. Sí, fue victoria.
4: Por el momento.
1: Por los rivales.
4: Y los rivales también.
0: El rival, pues, pero
5: Los rivales,
0: más superior fue un Alemania que Alemania
5: del 90.
0: Alemania del 90 paseó el mundial. El único partido que empató fue ese. Ayúdele ahorita si. A ver, doctor, si sabe. Muy bien.
3: No, él sabe. Entonces, muy bien usar la palanca.
0: ¿Usted lo puso en qué? ¿En lo que ha visto, Alejo?
1: No, Uruguay y Portugal.
0: Primero el de Uruguay y segundo el de Portugal.
3: Es que usted...
0: Sí. El de Uruguay lo supera.
3: Es que sabe quién se por sentó ahí, Tony.
1: Por importancia y porque se ganó y porque ahora sí me hubo bien gol. Ahora buscas sí, en ese partido.
2: Diego, y si a usted le pasa en el video completo del partido Colombia contra la Unión Soviética, usted lo ve, lo analiza completico. Si usted lo ve, le pasan el video para que lo analice, para que lo detalle, usted podría cambiar la percepción y la acomodación de los mejores partidos de Colombia en la historia, en los mundiales.
5: ¿Usted vio el partido?
2: No, pero si yo le paso un video a usted, sí, puede cambiar.
5: Si le pasen
2: un video.
5: Esa es la pregunta, usted ¿qué? Lo vio.
0: No, pero la pregunta es de lo que usted ha visto, pero yo no he visto de lo que usted ha visto, pero...
2: El partido
0: a 4-0.
2: Como está en la prehistoria, la gente no lo trae a colación.
0: Iba 4-0.
2: Es que Colombia perdía 3-0. Contra la Unión Soviética en los primeros 12 minutos.
5: Sí.
2: En el segundo periodo perdía 4-1 y de forma épica, antológica, lo remonta a un 4-4.
5: Pero Álvaro, 4-4. Lo que pasa es que...
2: Y era la potencia mundial de la Unión Soviética en aquellas épocas.
0: Yo lo pondría de cuarto.
5: Pero el partido con Alemania significó clasificación... Por primera vez a octavos de final.
2: Sí, claro.
0: Y contra Alemania, siendo campeón.
5: Alemania.
2: Ese es el primero. El de Portugal no implicaba presión de clasificación. Juego puro no implicaba juego de clasificación. Pero este 4-4.
5: Tampoco implicaba nada.
2: Primer punto de Colombia en los mundiales. Después de estar perdiendo 4-1, remontárselo ante un equipo poderoso de la época como la Unión Soviética. Hay que tenerlo en cuenta. Por eso digo, si a ustedes les pasan el video y ustedes lo ven, ahora van a decir, es que lo que pasa es que yo no nací en el 62, pero mucha gente tampoco nació en el 90, pero vio el video y se dieron cuenta de la magnitud del juego y del empate ante Alemania de Colombia en 1990 y no nacieron, pero lo tienen presente porque vieron el video.
0: Yo puse el partido Alemania-Colombia de primero porque es que Colombia le dio un baile a Alemania, a esa Alemania que fue aplanadora y a esa Alemania que no perdió, sino
4: de partido 1-1.
0: Ese 1-1, doctor, que tuvimos 5 opciones de gol claras y más que todo con la gambeta Estrada. Entonces yo lo pongo porque
4: es que jugamos
0: muy bien, no solo por el resultado, sino porque jugamos muy bien. Entonces por eso yo lo había puesto.
4: Y porque era insólito que nos hicieran esa diana ya en el epílogo del partido.
0: Y porque era impensado que Colombia le fuera a hacer semejante partido a esa Alemania. Entonces, por el trámite del partido, es que yo pongo a Colombia frente a Alemania como el primero, sabiendo la importancia en pleno Maracaná, con James haciendo 2 goles contra Uruguay, para pasar a unos cuartos de final. Entonces, bueno.
4: Y con un golazo ese de...
0: Cada uno pondrá el partido entre Pereira y Portugal, entre Colombia y Portugal, estimando, en su justa medida.
5: Sí.
0: De pronto... Pues ese partido también sirve para clasificar, pero ya estamos clasificados. Bueno, cada uno le da la importancia.
5: Y estamos en donde estamos hoy por ese resultado. Y si nosotros logramos avanzar, pues no sé, si a cuartos de final, es porque nos tocó esa acomodación. Porque si no, a nosotros nos hubiera tocado más duro. No estoy diciendo que nos tocó fácil.
0: Pero hubiera tocado Croacia.
5: Y si accedíamos a Croacia, nos tocaba España.
4: Esa final entonces, que yo vi en México, 70, Brasil... Italia. tuvo unas jugadas espectaculares. Una sola voy a nombrar, el cuarto gol de Carlos Alberto.
5: Doctor, ¿cómo formó Brasil ese día?
4: No, espectacular. En primera línea Gerson y Clodoaldo. Recuperadores, Sebastián.
0: Y el Gato pero Félix.
4: Sí eran recuperadores.
0: Y el Gato Félix.
3: Casemiro no es recuperador, pero sí.
4: Pero hablo de recuperadores con estética.
5: Exacto.
4: Con capacidad.
0: Clodoaldo, Gerson, Pelé, Jairzinho.
4: Y la jugada que yo quiero bosquejarles es esta: una pelota que le entrega Tostado a Pelé. Y Pelé, de espaldas, presupuso que por allá por la espalda iba a acceder por esa franja derecha Carlos Alberto. Y le
3: Carlos Alberto Morales, la voz del gol en Colombia.
4: Le tiró la pelota o le descargó la pelota sin mirarlo, Diego. Y Carlos Alberto fue y la clavó en el segundo palo por el 4-1.
0: Hermoso gol.
4: Jugada espectacular.
5: Clavarla en el segundo palo es muy bueno.
1: ¡Estás nítido!
0: Doctor, en todo caso, el
5: Álvaro, clavarla en el segundo palo
0: el señor,
5: bueno,
0: así Álvaro hincapié diga que el partido Colombia-Portugal no fue importante. Es absolutamente
3: partido es completamente
0: cierto,
3: importante porque marca un punto de inflexión en el camino de Colombia.
0: El señor John Freddy Cifuentes,
3: de acuerdo.
0: Si nosotros hubiéramos perdido ese partido, hubiéramos enfrentado a Croacia y después hubiéramos enfrentado a España.
4: Estaríamos mejor.
2: A mí me hubiera encantado ese partido Colombia-Portugal abriendo el grupo. La primera fecha, a ver cómo hubieran sido las condiciones. No estoy diciendo ninguna mentira, fue un partido.
3: Álvaro, Portugal sigue adelante y no sabe ni cómo lo logró.
0: Correcto, y después
3: fue un baile de Croacia en el segundo tiempo.
0: Nos tocaba ayer jugar contra Croacia.
3: Los cambios de Roberto Martínez fueron inexplicables.
5: Le regalaron un
3: penal. Abrió de patas.
0: Era el camino de nosotros.
3: Se abrió de patas.
0: Si Portugal no hubiera ganado, era el
3: camino
0: de nosotros.
3: Y lo sacó a Cristiano Ronaldo, pero se abrió de patas. No, cuatro cambios ofensivos.
4: Un camino muy árido, Diego.
1: Después de los cambios que había hecho, tenía
0: pero
1: que
0: ayer
1: sacarlo.
0: Es que ayer nos tocaba jugar contra Croacia.
3: Pero es que la lectura de Martín, esos cuatro cambios de una.
1: No, se desesperó.
3: Se desesperó demasiado.
2: La realidad es que el partido Colombia era un partido de clasificados. Importante. Supremamente para las dos selecciones no lo era, porque no había
1: presiones Álvaro, extremas. Si no hubiera sido importante,
3: Diego,
1: si no hubiera sido importante, no colocan, de los 22 titulares, mínimo 20. Porque
3: Diego, en Colombia-Alemania, el Colombia-Alemania era partido de clasificados o colocan en tal punto.
2: Que no había presión, que el técnico de eso se dio el lujo de cambiar a sus dos laterales titulares.
0: Colombia,
4: cuando se enfrentaron Portugal y Colombia.
0: Hablemos
4: Diego,
0: de a una.
1: Portugal puso suplentes.
4: Portugal y Colombia en este partido recién, en ese momento, en el inicio del partido, habían dos rutas y no estaban preestablecidas. Claro. Entonces sí tenía mucha importancia.
0: Pero estaban,
5: doctor,
0: preestablecidas. Si estaban preestablecidas.
5: No estaban preestablecidas
4: en que Colombia no sabía por cuál se iba a ir.
0: Si Colombia,
4: Portugal tampoco.
0: Si estaban preestablecidas, si Colombia empataba o ganaba, le tocaba este camino. Y si Colombia perdía, le tocaba contra Croacia y contra España.
4: Estaban preestablecidas. Había un derrotero, pero dependían del resultado.
0: Exacto. Fue un partido tan importante no perderlo que ayer hubiéramos estado contra Croacia.
3: Con la narrativa de Álvaro.
0: Si hoy estuviéramos
3: Diego, con la narrativa de Álvaro, pues Alemania en el 90 ya estaba clasificado cuando enfrentó a Colombia, ¿no?
0: Sí,
2: pero nosotros
3: con más razón, Colombia.
2: El resultado.
3: Entonces Colombia se hubiera relajado y hubiera servido liderato para Portugal.
2: Pero
3: en esta oportunidad, en este mundial, entonces viendo que Colombia estaba clasificado, ya con la narrativa suya, ya relajémonos, estamos clasificados y que Portugal haga lo que quiera.
2: No, señor, siempre es igual. Colombia no está clasificada para ese tercer partido, tanto así que debió empatar para clasificar, porque de perder estaba por fuera. La historia.
0: En Italia sí, pero es que
3: Italia
0: está hablando
3: lo
0: de
3: que me refiero,
0: está hablando de este mundial.
3: Lo que me refiero, Álvaro, es que, bueno, el partido contra Alemania, inolvidable y todo, pero también si nos basamos en la narrativa suya, así como Portugal ya estaba clasificado, inclusive como mejor tercero, Alemania también lo estaba. Alemania estaba sobrado.
0: Pero nosotros necesitamos un punto.
2: Colombia sí necesitaba el resultado,
3: pero Alemania no lo necesitaba.
4: En este último
0: Alemania
4: partido,
0: podía perder.
4: Portugal estaba clasificado, Colombia estaba clasificado, pero el camino de cada uno.
2: Pero Alemania se puso todos los muñecos, los titulares campeones del mundo.
0: Y Portugal también puso todos los muñecos.
3: Solamente de los titulares sentó a John Neves y quizás a Bernardo Silva, que ese es por ahí. No sé si. Creo que el titular terminó siendo Pedro Neto. El titular terminó siendo Pedro Neto. Al único que tenía sentado de los titulares era a Neves.
4: Porque Bernardo hoy no es titular.
5: No, Bernardo lo sentó desde el primer
0: partido. ¿Con cuántos titulares jugó Portugal el partido contra nosotros?
1: Solamente no estaba João Neves. De resto estaban todos.
3: Sí.
1: Bueno. Y Colombia.
3: ¿Qué ganas de demeritar? Porque le cae mal James, es que porque siempre, le cae mal Lorenzo.
1: Siempre tenemos el vicio de desmeritar todo lo que hacemos.
0: Bueno, doctor Guevara, sigamos con
1: siempre
0: los...
1: Siempre hay que buscarle el pero a todos.
3: No, póngale la firma. Póngale la firma.
1: Hay que buscarle el pero a todos.
3: Póngale la firma.
1: Hay que buscarle el pero a todos.
3: Póngale la firma. Si llegamos a cuartos, y si nos elimina Argentina, Álvaro no le va a servir. Va a decir que es un fracaso nacional.
0: No le sirve a Carlos Antonio, ¿cómo le va a servir? Álvaro y
4: esto que voy a contar.
5: No, pero el señor que iba a querer que hoy gana nos gane. Va a salir el lunes a decir, yo tenía la razón. Qué era barbaridad. Mejor perder con Portugal para irnos por el otro lado.
2: Eso, no, al contrario, el partido contra Portugal nos sirvió a nosotros, quienes estamos reclamando un mejor juego de Colombia con estos tremendos jugadores.
3: Mejor juego.
1: Pero ¿cuál mejor juego de Colombia?
3: Mejor juego.
1: Es el mejor juego.
5: Portugal.
1: Es el mejor juego que ha mostrado Colombia.
3: Desde Brasil no hemos jugado tan bien. Desde Brasil no hemos jugado tan bien. Nos hace falta el gol. Nos falta el gol, pero el equipo es un relojito.
4: Lo dijimos. Barraza dijo, Colombia aumenta su cuota de gol y es candidato al título.
0: Colombia contra Portugal jugó.
4: Mira esta pintura de Luis de la Fuente.
0: Colombia jugó el mejor partido en los últimos 2 años contra Portugal.
4: Luis de la Fuente.
5: Eso es.
0: Está claro.
5: Ganas de bobear, hombre.
4: Luis de la Fuente, técnico del equipo ibérico, ayer cuando yo leí esta pildorita, me sonaba aquí en los oídos como una sinfonía, Diego. Luis de la Fuente dijo: Colombia es candidata al título.
0: A mí me parece.
3: Ni cuando le ganamos a Brasil en Barranquilla nos vimos tan bien como contra Portugal.
0: A mí me parece que.
2: Eso es viveza de ellos. Me parece que. ¿Sabe que los latinoamericanos somos muy débiles al tanto elogio y nos descuadramos, nos perdemos en los elogios y no la creemos? Se la creyó. Vea, Ecuador se la creyó porque le ganó a Alemania. Entonces llegaron muy sopladitos los ecuatorianos contra los mexicanos y fueron barridos literalmente en el campo de juego frente a los mexicanos. Entonces los europeos saben que por estos lados de Latinoamérica somos muy débiles al elogio.
3: Era ante el anfitrión también, ¿no? Sin justificar el flojísimo juego de Ecuador.
0: Me parece que fue políticamente correcto el señor de España. Le agradecemos mucho. Le agradecemos mucho, pues.
5: Y la visión de él.
4: Hay una cosa, Diego. Si en Colombia hay 50 millones de vacas y todas las vacas... Alvarito, usted no deja hablar.
0: Siga, doctor.
4: Alvarito, en Colombia hay más de 50 millones de vacas y todas las vacas comen pasto. Conclusión, el pasto es bueno para las vacas, sin que ellas lo digan. Y hay muchas personas, hablando de las ponderaciones de Colombia. Hay que creer...
0: Es que estamos jugando bien, somos un buen equipo, pero no estamos al nivel de Francia, España y Argentina.
2: Colombia, si no estaba encarando a Colombia antes del partido contra Austria, ¿por qué salió? ¿Por qué resultó hablando de Colombia?
0: Imagino que le preguntaron.
5: Para mí solo hay un equipo en este momento superior a todos, Francia.
0: España jugó contra nadie ayer.
4: Y ayer Scaloni
5: jugó contra nadie.
4: Ayer Scaloni
5: jugó
4: entregó
5: contra nadie, y España no ha jugado bien.
4: Ayer Scaloni entregó un ramillete.
5: A mí me gusta mucho el equipo, pero no ha tenido el gran partido.
4: Ayer Scaloni entregó un ramillete, un abanico de 7 candidatos. Introdujo a Colombia.
0: Es que hoy en los 7 sí está Colombia. A propósito de eso, voy a seguir borrando aquí. Porque Croacia salió.
3: ¿A quién le tocó Croacia?
0: ¡Croacia! ¡Fuera! ¡Fuera! El doctor sí fue.
3: ¡Ah, no! ¡Fuera!
1: ¡Lo eliminé! ¡Chao! ¡Vuelvan 4 años!
0: Desde que le tocó Croacia, pagó los...
5: No, yo mismo pagué.
1: ¡Vuelvan 4 años!
0: ¡Eliminado! ¡Doctor Cifuentes! ¡Croacia! ¡Doctor Guevara! ¡Holanda! ¡Fuera, doctor! ¡Fuera! ¡Pague, pague!
3: ¡Fuera!
5: Pero Portugal, ha dejado los pelos en el alambrado. Sí.
0: ¡Pollo de finca! Sí.
3: No, sí. Pero entonces, ¿qué? Denle la clasificación a Croacia porque entonces, Portugal dejó los pelos en el alambrado.
0: ¡Alemania! ¡Pollo de finca! No, ¡fuera! ¡Fuera!
5: Ese está eliminado desde que empezó el Mundial.
0: Álvaro Incapié, Uruguay. ¡Fuera! ¡Fuera! ¡Fuera!
4: Ahora.
0: Y Pulgris está vivo con Noruega.
4: A esta pildorita que le paremos bola al Diego. Gana rival con bloque bajo. Pero mire lo que dice el técnico. Un gol rápido y le ganamos a Colombia. Porque ellos se van a desesperar.
3: ¿Cómo estará de flojo?
0: ¿Quién dijo, Queiroz?
3: ¿Cómo estará de flojo el partido entre Australia y Egipto que el cardiograma, electrocardiograma de llegadas... En la estadística no tiene picos, salvo el gol de Egipto.
5: Es que eso era para un bodrio 0-0.
0: Es que ¿qué hace Australia en esta zona, hombre? ¿Sabe quién salió también? Andrés Zapata. ¡Fuera! ¡Fuera! ¡Fuera! El de Tola y Maruja. ¡Para afuera! El de Tola y Maruja.
3: Ah, él es el roedor.
0: ¡Para afuera, el roedor! ¡Para afuera, roedor! Hoy no le dije que estaban para afuera, doctor. Vea. ¿Cuáles son los que dio Scaloni?
4: Riva a Scaloni, pues obviamente a Francia, a España, a Inglaterra, a su propia Argentina.
0: También, y a Colombia.
4: A Colombia también, a Brasil obviamente lo entregó también.
5: Sí, que tienen todos.
4: Colombia y definitivamente Colombia está inserta Portugal en un abanico de grandes candidatos que pueden detentar títulos. ¿Cuál es el miedo de aceptar eso?
0: Alejo se enfrenta a Pacho Pistolas.
1: Ah, sí. El lunes a las 2 partidos.
6: Duelo de
5: le tira a Pacho Pistola encima.
0: ¿Y Inglaterra contra quién va? Contra Paraguay. No, yo no me enfrento a nadie.
3: Pelea de bochos.
0: Yo no me enfrento a nadie. Inglaterra, Paraguay. No, Inglaterra contra quién?
1: Contra México.
4: Pacho Pistola Inglaterra se contra hizo México, pesar ¿no? Y salió una tarjetita que decía vuelva solo.
0: Doctor. Saludo para Pacho Pistolas que nos está invitando el domingo en el horario del partido Francia-Brasil.
4: En el horario de
3: a
4: Francia.
3: A toda hora
5: Noruega,
3: pegado.
5: Brasil-Noruega.
0: Brasil-Noruega, pero primero...
3: No, pero no le tiren la cuña.
0: Pero primero es Taliana y primero la hija de Pacho Pistolas.
3: No, y si Taliana le dice que quiere ver Brasil-Noruega.
4: A ver quién está en la casa.
0: Pues ojalá me dijera...
4: El taliano
0: no. ¿Quién, doctor?
3: No, espere. Espere que el otro mundial... Espere que el otro mundial la vuelve termina de consolidar su gusto mundial, por el fútbol. Sí.
0: Pero ya ella cree que está jugando el Pereira. Yo,
5: me imagino a Salazar con el telefonito mirando cuando le timbra.
0: Doctor,
3: es como la novia que le pregunta a uno.
0: ¿En su casa
3: oye,
0: está quién?
3: ¿Por qué no está jugando el
4: por
3: pibe?
4: Mi casa.
0: Es que usted dijo, estábamos hablando de italiano y usted dijo que ¿vieron? En su casa estaba quién.
4: No, que en la casa ya está tranquilo, fuera del mundial.
5: Italiano no ir.
4: Italiano no ir.
3: Oiga, no, que
4: llegó tarde a esa pelota.
3: Nagelsmann afuera y
2: Klopp. Redes sociales de Egipto y Klopp. Amigos de la Carindona. ¿Vieron el video de Martín de Francisco viendo los partidos del Mundial con la hija? Es como talianita. Y la hija, él viendo los partidos ahí al pie de la alcoba. Y la niña lo pintaba. Le ponía, lo pintaba los labios, le pintaba las cejas y lo payaseó y se dejó payasear.
3: Me imagino a Diego maquillado por Taliana.
0: ¿Cuántos años tiene la niña?
2: Se ve que tiene 4 o 5 años. Mande por el video. No sé cómo se llamará.
3: Mande el video.
5: Mande el video que Salazar se quiere maquillar así.
3: Mande el video para que Salazar rompa en llanto.
0: Mande el video hablándose a saber. Pero si italiana, si italiana me dice que la lleve, pues si italiana me dice que la lleve a este espectáculo, pues yo la llevo y dejo grabando el partido.
5: No, eso ya no
0: es más importante italiana.
5: No tiene gracia.
0: Pero para italiana se le ve.
5: Digo que no tiene gracia verlo ya en diferido.
4: Después de esa pintorreteada con la técnica del viejo Willy, la dirección general de Tuerquita Salazar.
3: Doctor. ¡Tuerquita!
0: Doctor, ponga de serio, hombre. Pues el domingo a las 4 de la tarde voy para el Teatro de la Cámara de Comercio a ver la vaca loca de la granja de Zenón.
5: No es la vaca loca.
0: Y las guerreras.
3: K-pop.
0: Gracias.
5: Y Chachanera de las Guerreras.
0: Y a Ojo Pelao y sus amigos. Ojo Pelao Incapié.
3: No era de las guerreras, pero sí de las gurreras.
0: Y el Sonic. Voy a ver a Sonic. Velocidad, aventura. Doctor, ¿a usted como presenta el del circo?
3: La mujer manguera.
4: Juventud, belleza, destreza, agilidad y dominio.
0: ¿Cómo, doctor?
4: Juventud, belleza, agilidad Destreza y dominio nos presentan los Martínez Brothers.
3: No, doctor, la mujer manguera. Doctor, la mujer manguera.
4: En ese circo había una china que ella y yo teníamos química y hasta matemáticas.
0: ¿Verdad?
5: ¿Sí?
0: Y lo dejaba, sumar, y lo dejaba entrar, doctor. Y lo dejaba entrar, doctor.
4: Claro.
0: A ver a la mujer manguera.
5: La muchacha sabía sumar.
3: Le digo, multiplíqueme este.
0: A ver, doctor Guevara, por favor.
4: No, aquí estamos. Ah, no, lo de gana, Diego. Gana, rival de bloque bajo. Acabado. Y mire lo que dice el técnico. Que dirá, un gol rápido y le ganamos a Colombia. Porque ellos se desesperan y empiezan los pelotazos donde somos grandes.
0: Dijo Queiroz. Queiroz nos tiene ganas.
4: Y gana sí es grande en eso, Diego.
0: Doctor.
4: Colombia no puede ir a chocar contra ese paredón.
0: Queiroz, es como dice Álvaro Incapié, que Chachán le tiene ganas al doctor Cifuentes. Queiroz nos tiene ganas.
3: Tengo ganas al doctor Cifuentes.
0: Usted le lleva todo al doctor Cifuentes. Quiere rollito, quiere lechita.
3: No, yo no le tengo ganas a él.
5: Está celoso, está celoso.
3: Yo no le tengo ganas a él.
4: Eso está muy grave.
0: ¿Sí o no, doctor?
5: Está celoso, Salazar.
4: Ganas.
0: Yo creo que Queiroz nos tiene muchas
3: ganas. Ganas por inventarle la madre. Pero
0: ¿Sabe cuántas penetraciones?
5: Ahora me lleva a la casa y me enamienta.
3: ¡No!
0: John Freddy Cifuentes.
3: No. Se va con Diego.
0: Hoy que está de Uber lo puede llevar.
3: No.
0: Oiga, Chachancito. No,
3: tengo que volver a mi casa.
0: Chachancito.
5: Eso, después vuelve.
0: Mire en la aplicación de FIFA cuántas penetraciones profundas tuvo ayer España en el último tercio de cancha.
5: Pero ya le anexó profundas.
0: No, sí, porque hay unas penetraciones que no son profundas y hay otras que sí.
3: Lo dice la voz de la experiencia.
0: No, en el último cuarto de cancha. La aplicación de la FIFA dice cuántas penetraciones hubo profundas y otras que no son tan profundas. Depende del centro. Depende. ¿Usted tiene el dato, Alvarito Incapié? ¿Tiene el dato de cuántas penetraciones tuvo España ayer y cuántas profundas?
4: No. Penetraciones superficiales no hay.
3: No, le dio para más.
0: Álvaro Incapié, es que
5: no, eso es quedar iniciado.
0: Es que esta gente no sabe de la parte técnica de la FIFA. En el último cuarto de cancha más de 70 penetraciones España.
5: No.
0: Más de 7 minutos
3: pero
0: en esa zona.
3: Pero defina penetraciones. Penetrar es llegar a tres cuartos, penetrar es llegar al borde del área.
0: Pero es que hay unas penetraciones que son profundas y otras que no son. Cuando más profundas es cuando uno va hasta la última línea.
2: Las áreas de ataque tienen 5 carriles.
0: Correcto.
2: Uno por derecha, una banda por izquierda, un carril central y 2 carriles internos. Uno por derecha, otro por izquierda.
0: Correcto.
2: La pipa, a esos 5 carriles, usted penetre profundamente, se le maneja la estadística.
0: Correcto.
3: No he escuchado el primer programa que hable de penetraciones profundas. Yo tampoco.
0: Carlos Antonio lo dice todos los días en palabras mayores.
3: No, yo no escucho a Carlos Antonio.
2: Pero eso está clarito en los carriles. En las gráficas estadísticas de la FIFA.
0: Claro, es que están en la FIFA.
5: Pero bueno,
2: pero si me toca hacer una exposición táctica, con mucho gusto, le agradecería la
5: gráfica.
2: Claro,
0: pero bueno,
3: yo no quiero ver a Álvaro Incapié hablando de penetraciones.
4: Cuando
3: se habla de
4: penetraciones profundas, se está hablando de ese equipo que ofensivamente llega hasta las barbas del contrario.
0: Y que está en el último, que es fácil de dilucidar.
4: En las barbas,
0: doctor,
2: este artículo que les tengo para que lo analice doctor Guevara y compañeros. Ghana es la selección de menos remates fuera del área, 4 en el mundial.
5: Entonces no penetra.
2: 4.
0: Es el equipo de los equipos que menos penetra. Es el equipo que mejor defiende. Uno de los equipos
5: entonces,
0: que mejor defiende.
5: Es el equipo, doctor Guevara.
0: No. A ver. Ay,
3: que conste que no soy yo. Que conste que no soy yo.
0: Pollo Finca mandó un chiste.
3: Ay, no.
0: ¿Y qué pasó con Diego Saldarriaga? Escríbale.
3: Oiga, César Calvo mandó chiste.
0: ¿Ve? Doctor, ¿César Calvo mandó chiste?
4: Creo que no. Voy a mirar.
0: ¿Qué le pasó?
3: No, entró a tierra derecha.
4: Voy a mirar a ver.
0: Muy bien.
2: Tengo un artículo de Carlos Queiroz.
0: ¿De quién?
2: De Carlos Queiroz.
0: Dígalo nomás.
5: ¡Ay! Salió la plañidera.
3: La viuda de Carlos Queiroz. La única viuda en Colombia de Carlos Queiroz.
5: La única que subsiste.
0: No.
2: Carlos Queiroz.
0: Carlos Antonio.
2: ¿Lo puedo informar?
0: Sí, bien pueda.
3: Hernán Darío Herrera de las selecciones mundiales.
0: Bien pueda.
2: Dieguito, primero que todo, muchas gracias por el
0: programa. Por eso es que el oyente anónimo me dice, cuénguele a Canson City.
2: Gracias por la oportunidad, Dieguito, ya que sí fue una la aprovechó.
0: Sí.
2: Ni aprovechó la oportunidad en pase la tarde en Caracol y me acá. y Chachán viene de paseo y Muñoz va por el mismo camino de Chachán, no están aprovechando la
3: oportunidad. Ah, no, yo soy una manzana podrida. Yo soy una manzana podrida y estoy aquí.
2: Me resulta una gran oportunidad. Bueno,
3: no me preocupe, gracias, no me preocupe por
5: ¿y,
3: mí.
5: ¿Y la vaca sagrada del doctor qué?
0: Dato de Queiroz.
2: Sí, señor, dato de Queiroz. El portugués, lo voy a decir en tono guevaresco, balboano, lo voy a decir.
3: A ver.
2: El portugués Carlos Queiroz está dirigiendo su quinta Copa del Mundo. No. Dirigió a Portugal en Sudáfrica 2010, sí, lo clasificó hasta octavos de final. A Irán en tres mundiales consecutivos, 2014, 2018 y 2022.
0: Dirigir a Irán es como dirigir a México, cualquiera lo clasifica.
4: Esta pildorita me bueno, dice
3: en las clasificatorias de Asia, pues.
4: Y a Sebastián Valle, ¿sí?
0: ¿Qué, doctor, diga?
4: Esta pildorita.
3: Dilo.
4: Evitar la ley del ex.
3: La inexorable. Ay, que,
0: ahí sí me extrañaba.
3: La inexorable ley del ex.
0: Ahí sí, ahí sí.
5: Qué tipo tan cansón.
4: ¿Y quién es el ex? Pues el técnico Queiroz, y miren lo que dijo Queiroz.
3: No, pero es que el ex no marca goles, o sea, no, el ex técnico no marca goles.
4: Pero soy de Ghana y jugaremos a nuestro estilo.
5: Jugaremos como nos da la gana.
0: Muy bien. Bueno, Diego Saldarriaga, ¿por qué no apareció con los chistes? ¿Qué le parece? ¿Se quedó ahora así en la cana?
5: Sí.
0: ¿Será? ¿Será?
3: Está encanado. Es que,
0: como usted dijo.
5: Ahí quedó encanado.
0: ¿Ah?
5: Ahora sí está encanado.
0: Dice el doctor Juan Diego Villegas, lo más importante hoy es que los jugadores estén concentrados en el partido de hoy y no pensando en que ya le ganamos a Suiza.
5: Obvio.
0: Sí. Muy bien. Gracias, doctor Juan Diego.
5: Sí, la ex.
3: Pues la ex de señorazo.
5: Pues, ¿no?
3: Lindo.
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0: ¿Y eso qué es?
5: ¿No lo has escuchado?
0: No.
5: Esperen, ¿a qué empieza?
0: ¿Y por qué lo pusieron?
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5: La es.
0: ¿La es de quién?
5: Queiroz, que es la de
6: 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Ah,
0: las viudas.
5: Sí, las viudas.
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3: Esta es la canción que dedica Álvaro Hincapié a la ex.
5: ¿A Queiroz? ¿Ah, sí? Usted es mi ex.
0: Ay, hay muchas viudas.
3: 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Días.
0: Entonces clasificó a Irán tres veces, que eso es lo mismo que clasificar a México. Entonces, ¿qué? Eso es muy importante, Alvarito, clasificar a Irán.
2: Es muy importante decir que ha dirigido cinco mundiales el técnico Carlos Queiroz.
3: Es como México.
2: Y agradeciéndole la oportunidad, mi amigo Dieguito, complemento mi dato. Si no me interrumpen los muchachos.
0: Bien, pues.
2: De Hablando Sin Saber. Si esta es vaca sagrada del periodismo deportivo de Hablando Sin Saber, no me interrumpen el dato. Por favor, Queiroz. Llegará hoy a 17 partidos dirigidos como técnico principal en la Copa Mundial. En cinco ediciones. Y Queiroz ingresará hoy entre los 11. Entre los 11 técnicos con más partidos dirigidos en toda la historia del campeonato del mundo.
5: Eso parecía a ¿cómo es llamado? El yugoslavo que dirigió mucho.
2: Bora Milutinović.
0: Pero siempre dirigía el local.
5: Por eso.
0: Pulgris mandó 5 chistes, doctor.
4: Cinco chistes.
0: Y eso que John Freddy le dijo, no, descanse también de los chistes. Ave María.
2: ¿Cuántos partidos tiene James Rodríguez con la selección Colombia en los mundiales?
0: Hoy completa 12.
3: Sí. Ya lo dijo. Completaría 12.
4: Pero lleva 11.
2: ¿Cuántos tiene?
4: 11.
3: 10 más 1.
2: Gracias por mencionar.
0: Dice don Diego Saldarriaga, oiga, que está varado por aire acondicionado, que tiene 46 grados centígrados entre ayer, hoy y mañana.
3: Álvaro,
0: está en el taller.
3: Me preguntan por su medalla de oro, plata y bronce del partido Once Caldas de anoche.
0: No,
5: canses con eso.
0: Salude a don Diego Saldarriaga, que está varado por aire acondicionado y hay 46 grados centígrados.
3: Ay, no me diga.
0: En New Jersey y en Nueva York.
3: Ay,
0: muy bien.
5: Chévere.
0: ¿Dónde se va el partido hoy?
3: Es muy chévere estar varado con esa temperatura.
0: Alejo Muñoz.
5: Lo envidio mucho.
1: Uy, no, todavía no sé, la verdad.
0: ¿No?
1: No, todavía no sé.
0: ¿No tiene invitación ni nada?
1: Sí, tengo varias.
0: Yo no tengo ni una sola. Pero okay, lo mejor es verlo con Taliana.
1: Sí.
0: Aunque Taliana se ponga a ver en la tabla. Oiga,
1: el mar,
3: a mí si me toca trabajar.
1: Si clasificamos sería el martes a las 3.
0: ¿Ah?
5: Sí, ya lo dijimos.
0: Sí, señor, el martes a las 3.
3: Me toca trabajar, pero créame que si ganamos, yo salgo al barrio que es chévere el ambiente, me tomo unas politas, así salga solo.
0: ¿Hay buen ambiente ahí?
3: Sí, sí, sí.
0: ¿Por Sodoma y Gomorra?
5: Todos son de ambiente por ahí.
3: Sí, ¿ah? Ahí por las canchas de Bellorizonte.
4: Sodomitas y Gomorritas.
3: Hay bares chéveres.
0: Muy bien.
3: O si no, me voy a jugar billar con los ancianos.
0: Pero al frente,
1: y en la cancha lo van a poner pantalla gigante, en la cancha de ahí donde usted va a estar.
3: Ah, qué bueno, para ponerme audífonos.
1: Pantalla gigante, van a poner.
0: ¿Dónde? ¿Cómo es que llama?
5: ¿Qué va a hacer para que no le canten los goles? Acabo primero,
1: en el barrio.
0: En Cuba.
3: Bello Horizonte.
1: Es en Bello Horizonte, ahí en las canchas.
4: Qué barbaridad.
1: Van a poner, Diego, pantalla gigante.
0: ¿Qué pasó, doctor?
4: Que yo sé que hay gol de Colombia por la gritería de afuera.
5: Medio minuto.
1: Y a los tres minutos le llega usted.
3: Y presume el directivo original.
0: Doctor, cumpleaños para hoy. Estuviera cumpliendo años Alberto Lleras Camargo, presidente colombiano en el 45-46 y 58 y 62. El chiquito Llores, el chiquito Lleras, que mandó a dormir a todo el pueblo colombiano.
4: Permítame esta pildorita.
0: Toque de queda.
4: Queiroz tiene como preparador utilero a un colombiano.
0: ¿Ah, sí?
4: Se llama Fernando.
5: Allá Pequer Álvaro Incapié.
0: ¿Utilero?
4: Hace muchos años vive en Estados Unidos y lo tiene ahí dentro del grupo técnico táctico.
3: Lo tiene el curvito.
4: Fernando, voy a tratar de rememorar el apellido. Fernando es el encargado de preparar los guayos, las medias.
0: El utilero, sí. Colombia siempre ha sido el utilero de Pereira, ¿se acuerda?
4: Los uniformes.
5: Sí, Rendón,
0: que la hija se
4: las
0: casó con.
4: Las camisetas, los balones.
5: Chepe. José Rendón.
4: Los sí. Preservativos, todos los.
0: ¡No!
2: Tengo un táctico rapidito de Lorenzo.
3: No, qué raro.
0: A ver.
2: Bueno,
5: ay, el ñoqui.
2: Aquí lo tengo redactado. Gracias por la oportunidad, Diego. Aquí lo tengo redactado.
5: Ay, vamos con chistes.
2: Aquí.
5: Este ñoqui va a salir con qué boba.
3: Esto ya acabó.
2: Perennemente agradecido con Dieguito Salazar. Quiero aprovechar la oportunidad. Quiero prosperar.
3: Qué lambón.
2: En mi juventud. Bueno. Lorenzo. Aquí lo tengo redactado y lo voy a leer. No, como cuando Dieguito Salazar.
3: Hola, no, las dos.
2: López.
3: No, oh, ya, chao.
2: Ah, bueno. Bueno, Lorenzo llegará a 50 partidos dirigidos con la selección Colombia.
0: ¿Eso era todo? No.
3: ¿50 partidos?
0: Está redactado.
3: 50 partidos en 4 años.
2: Me están despachando, pues.
0: No, hágale, que tenemos. Hágale. Hágale. Bueno.
2: Néstor Lorenzo llegará hoy a 50 partidos, así como Dieguito Salazar leyó la carta de Álvaro López de Deportivo Pereira hace más de 2 meses.
3: Me mojé el ombligo.
2: 30 triunfos.
5: Llegaré casada con el
2: 12. 12 empates.
3: Fui donde mi tía y se la partí.
2: 17 derrotas. 92 goles a favor. 38 anotaciones en contra.
0: Yo leo así.
3: Lo peor es que sí.
2: Usted leyó la carta de Álvaro López, lo leyó así, Dieguito Salazar.
3: Lee más fluido italiana.
0: Increíble. Albert, doctor.
2: 69.38%
5: yo lo quería parar y usted lo dejó seguir.
0: Ay, María.
2: Recordando cómo Dieguito Salazar leyó la primera carta de las dos que envió hace varias veces el dueño del deporte.
3: Es como yo leyendo la novena.
0: Oiga, Alberto, doctor, usted no le tocó a Alberto Lleras Camargo como presidente entre 45 y 46, 58 y 62. Nació en 1906 y falleció en 1990. El chiquito Lleras, mi papá me contó que ese señor dijo: todo el mundo acostarse ya.
4: Toque no, era Alberto Lleras, era Carlos Lleras.
0: Y, pero, ah, pues
4: Carlos Lleras.
3: Hablando de chiquito
4: Lleras. Carlos Lleras, el bajito.
0: Y este es Alberto Lleras Camargo. Ah, bueno.
4: Alberto Lleras antecedió a Carlos Lleras. Da. Restrepo.
0: Sebastián Vettel, piloto alemán de Fórmula 1,
3: Vettel, claro.
0: 39 años. Julián Assang, portavoz y editor del sitio de Wikileaks, 55 años.
3: Tom Cruise. Diego, escuche.
5: ¿Cómo leía Diego?
7: La semana me la pasé tomando clases de baile.
2: ¡No hagas comas!
7: No hay ni comas, ni puntos, ni nada, nomás hay puras letras.
2: Está bien, adelante.
7: Atrás también.
3: Qué clásico.
2: Quiero decir que prosiga, síguele.
1: Ahí va.
7: En la epidemia de panzas indigestaditas. En la epidemia de panzas indigestaditas.
2: en la Academia de Danzas Indígenas. No,
3: ahorita veré un capítulo del Chavo para calmar la ansiedad un poco, porque...
1: Yo lo veo todos los días.
0: Muy bien.
7: Tengo guaraches y piso el doble.
0: Qué grande. Doctor, está cumpliendo Tom Cruise años, 64 años.
5: Tom Cruise. Grande.
3: May break.
0: Anastasia Pavlyuchenka, tenista rusa.
3: Pavlyuchenka sí fue.
0: 35 años. Sí,
4: Anastasia Diego.
0: Diego de Buen, futbolista mexicano, 35 años. Iván Volado, futbolista ecuatoriano.
3: Volado, hincapié.
0: 37 años. Marquinho, Marco Antonio de Matos, futbolista brasileño, 40 años. Gualberto García, músico español, 81 años. Clorinda Málaga de Prado, primera dama de Perú, doctor. Doña Clorinda Málaga. No es Florinda, es Clorinda. Clorinda fue la primera dama de Perú. Cheo Feliciano, cantante grande y músico puertorriqueño de salsa y bolero.
3: Mamá mía, papá.
0: Nació en el 35, estuviera con 91 años. Murió. Fallecidos. Jonathan Flores, deportista colombiano en las modalidades de paracaidismo de salto base. Falleció en 2015. Candelario Obeso.
5: Candelario Obeso Willy.
0: Yeah. Escritor colombiano, falleció en 1884. Eliodoro Hernández Loza, político y líder sindical mexicano.
3: ¿El Inodoro?
0: Eliodoro Hernández Loza, falleció en 1990. Diego Jota, ya está cumpliendo un año de haber muerto.
4: Jota tan ligero.
3: Ah, hace un año. Ayer las lágrimas de Cristiano por la clasificación y la dedicatoria de Jota.
0: Sí, a ver si... ¿Ya un año, Alejo?
3: Ya, sí,
1: hoy un año.
5: Hace un año Lucho Frías estaba bebiendo.
1: Muy rapidísimo, ¿no?
4: Estaba libando, Diego.
0: Sí, señor.
5: Lucho Frías.
0: Pequeño Cuervo, líder tribal estadounidense, falleció en 1863.
3: Eso le dijeron al doctor Guevara.
0: Y este...
4: Querido Cuervo, y te sacarán los ojos.
0: Judas Tomás Dídimo. Judas Tomás Dídimo, apóstol de Jesús. Falleció en 72, hace 1954 años. Oiga, ya está lloviendo.
3: Ah, qué locura.
4: Sí.
3: Qué locura, doctor, ¿no?
4: Me acordó de que
0: Judas Tomás
4: Jesús Dídimo le dijo a Pedro: Pedro, tú me amas. La loca es Juan.
0: Doctor. Ay, hombre. Bueno, espere, bueno,
5: chiste,
0: que llueva ya. Mire, chachancito, está lloviendo en dos quebradas, mire. Mire para atrás.
3: Sí, yo te vi.
0: Ojalá pues a las 8:30 no vaya a llover porque...
5: Sí, porque moja la cancha.
0: Hay muchas pantallas gigantes. Ah, muy bien, bueno, los chistes, cerremos con los chistes porque no podemos dejar a César Calvo.
3: 2:05
5: Los 20 chistes de Pulgris.
4: César mandó los dos, Diego.
0: Y también los chistes de Pulgris. ¿Y quién más mandó chistes?
2: El oyente... informe estadístico.
0: El oyente...
5: Ese es otro chiste.
0: ¿Ese es otro chiste quién?
5: El informe estadístico.
0: El oyente anónimo también mandó chiste. Muy bien, entonces... Empiece.
5: Empiece con cualquiera, eso es lo mismo. Todos son malos.
8: Un viejito entra a una farmacia y le dice a la dependienta: hágame el favor y me vende un cuarto de pastilla de Viagra. Y dice: señor, no se vende un cuarto de pastilla. ¿Cómo así que un cuarto? Y dice: sí, señorita, es que yo la necesito para no orinarme los zapatos.
5: No, qué horror. No,
0: oiga, don César Calvo, doctor, no, ¿por qué no lo sancionamos?
4: Vamos a sancionarlo, Diego.
0: Ah, muy bien.
4: Que nos traiga viandas.
0: Sigamos.
8: Va uno de pleonasmos o redundancias. Le preguntan al doctor Guevara: ¿usted qué prefiere, una teutona alemana? Y él dice: no, yo prefiero una cuca colombiana.
3: ¡No!
0: Doctor, y con usted, doctor. Doctor, y con usted. Es increíble.
4: No, hay que sancionarlo, Diego.
3: No, qué horror.
0: Y Ave María, don César
3: Carlos, los
0: se pasó
3: más honorables de la radio pereirana.
0: A ver.
9: La persona que le dice a Niño Alvarito. Niño Alvarito, ¿cuál es la I latina? Dice que la persona le respondió, es que, profesora, la única I latina que conozco, la única latina que yo conozco es la gelatina. Había un perrito.
5: Sí, hay que
0: ¿con
5: hacer...
0: ¿Con Alvarito hincapié?
5: Hay que hacer pausa para asimilar eso.
0: A ver.
4: Qué
3: no, no, no entiendo.
0: ¿Que estaba enfermo?
5: No, pues...
9: Había un perrito que se llamaba para afuera y lo llamaba para adentro. Y el pobre perrito no sabía ni qué hacer.
3: Oiga, no, qué problemas de salud, y vea la música de fondo.
0: Pero porque estaba derrumbado, estaba derrumbado.
4: Estaba licencioso por ahí.
9: Había una vez un payasito que quería ser locutor. Salió al aire y se murió.
3: No, ese chiste del doctor.
4: Es viejito ya.
5: Pero hay que censurar también a Pulvis.
4: Sí, hay que censurarlo. Una esposa le dice al marido: mi amor, ¿usted qué prefiere, que yo sea luna o sol? Prefiero que sea luna, mi amor. ¿Y por qué? Para novela todo el día.
0: Doctor, vea. Bueno, Alejo, bueno, todo se lo celebra. Alejo, todo.
3: Buenísimo.
0: Todo bueno. Ah, bueno.
1: Es que está bueno.
0: Entonces, amarilla.
1: Amarilla. Doctor, sí, bueno. Amarilla. Sí,
0: sigamos,
1: sí,
0: con Pulgris. Sí, sí, sí.
5: Son 10 de Pulgris.
9: ¿Qué cosa tiene cuatro ruedas y moscas? El camión de basura.
0: Bueno, vamos a darle amarilla, qué pecado. Sí, sí.
1: Y el último que está por hablar, 5 minutos.
3: Tengo chiste. No vieron, iba a pitar con la tarjeta.
0: No me digas, algo, ni cambié, que eso también tiene chiste. No. A ver, el último de Fulgrim, 5 minutos.
9: No. El borracho que llega alcohólico, se dice:
10: por favor, quiero dejar de beber.
9: Pero alcohólico, Sanón, le dice: señor, que señor, esta no es una cantina, este es alcohólico. Anónimos, aquí le ayudamos para que usted pueda dejar su adicción al bici.
10: Es que, ah, no, entonces, ahorita me equivoqué, he dicho, perdón,
9: que yo creí que esto era una funeraria
10: y es Alcohólicos Anónimos. Perdón por la confusión.
3: Estaba buscando el chiste. El verdadero borracho no era Mirza.
5: Contando el chiste, habla pasito y tiene la música
0: antigua. Dije que estaba muy enfermo, pero te estaba escuchando música.
5: No, sabes, se viene.
1: El chiste del oyente.
0: Se viene un chaparrón, pero se viene un diluvio.
1: Tremendo aguacero.
0: Sí, y el doctor no trajo hoy la...
4: No traje la sombrilla. Yo no andaba en mis aposentos.
3: No botó la cachucha hoy.
4: La mujer le dice al marido: mi amor, anoche soñé que usted me compraba unos zapatos de 200 mil pesos. Mi amor, vuélvase a dormir a ver si sueña con unos más baraticos.
0: ¡Roja!
3: No, pero ahora unos zapatos 200 mil pesos no son nada.
1: Exacto, el oyente.
11: Una pregunta para el doctor Guevara. Doctor, ¿usted sabe cómo pierden la virginidad las monjas?
1: ¡Ay, Dios!
5: ¡Ay, Dios mío!
11: Se disfrazan de monaguillo.
1: ¡Uy!
3: ¿Qué fue?
1: ¡Uy, qué bueno!
3: ¿Quién dijo eso?
1: El oyente anónimo.
3: Ese fue el oyente anónimo. ¡Qué horror!
0: Estaba mejor este. ¿Por qué las mujeres prefieren ir al circo en vez que a un bar?
3: ¡Ay, no!
0: Porque en el circo los payasos no hablan.
3: Uy, no. Luego pregunta que por qué no volvió Sofía.
0: Eso lo mandó el cliente anónimo.
5: ¿Hincapié?
0: ¿Ah?
5: ¿Hincapié es que tiene un chiste?
0: ¿Hincapié?
3: Oiga, sí.
0: Alvarito,
3: sí,
0: tiene un chiste.
3: Si Camilita estuviera en este momento acá, Dios santo.
12: Además, una orgía con monga.
0: ¡Doctor!
3: ¡No! ¡Doctor!
4: Y este chiste es más moderno. Llaman a un señor y dicen: señor, ¿con qué compañía quiere cambiar de compañía? Lo llamamos de Movistar. Ah, sí, yo quiero cambiar de compañía. ¿Con qué compañía está ahora? Con mi suegra. No.
3: Amarilla.
1: Sí, amarilla.
5: No, es muy malo.
0: Álvaro Hincapié, usted tiene...
5: Cierre con broche. Y
4: una tarjetica ahí para el doctor que me dijo que está muy malo. El
0: doctor, pero le saqué amarillo a usted.
4: Ah, bueno.
0: ¿Alvarito tiene?
2: Sí, señor, un actuado entre los actores del programa.
0: Ay, ¿tiene Dios hambre? Mío. Ay, Dios mío.
5: ¿Actuado?
4: No, muy bueno.
0: A ver, Alvarito, sorte, hágale, doctor. Pues.
4: Cuando tenga un sexo, lo actuamos.
2: Musiquita. Eso. Eso, así es. Me siento como un sábado felices. Bueno. Una pareja de la comunidad pereirana. Una pareja de la comunidad pereirana. Guardamos sus identidades para no alterar sus egos y herir susceptibilidades. Señoras y señores, entonces la pareja de... Bueno, entonces le dijo la Sifu a la chachana. Bueno, sí, te dice la Sifu: ay, mi amor.
3: Ay, no.
2: Tus ojos son como un cielo. Y le contesta la chachana: ay, ¿cómo así, mi amor? Sí, mi amor, le dice la Sifu. Sí, mi amor, tus ojos son como el cielo. ¿Cómo son, mi amor? ¡Nublados!
0: Roja para que sea serio. Vámonos,
3: lo peor es que sí.
5: Que gane Colombia, adiós.
0: Que gane Colombia, ¿cuánto dijo el doctor Cifuentes?
5: 1-0, gol de Tom Córdoba.
0: Y con este clima, ¿para dónde va a pegar usted, mi estimado Alejo Muñoz?
1: No, esperamos a ver, está muy temprano todavía.
0: Está muy temprano, es a las 8:30.
1: Que llueva ya.
4: A las 8:30, sí.
0: Que llueva ya. Doctor, ¿usted lo va a ver en sus aposentos?
4: Sí, obviamente.
0: Francisquito me dijo que no lo esperará hoy, doctor.
4: No, mis hijos hoy toman las de Villadiego, Diego.
0: ¿Los dos? Hay uno que está casado.
3: No, ah, Chichito, pero bueno, doctor.
4: Chichito se va para...
3: Lo bueno es que usted se puede ver el partido en Almendra.
0: Chichito se va.
5: De las arepas.
4: Diego.
0: Doctor, Chichito está con su consorte.
4: Es que a mí me gusta asomarme a la ventana cuando la gente está emocionada ya con el gol, adelantando.
0: O sea, cuando hay gol, entonces usted se asoma a la ventana y después alcanza a ir al televisor a verlo.
4: Por eso no puede estar en Almendra.
5: Doctor, pero puede llevar la señora a las arepas. Ah.
4: No, yo voy a ir a contratarme una en las hijas de Eva.
0: Doctor,
3: ¡no!
0: Doctor, el Chicho
1: Guevara.

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0: esa clase de hoy?
1: Bastante bien. ¿Llevas mucho tiempo esperándome?
0: Un poco, pero te quiero mucho, mi amor.
1: Sí, pero por favor, apúrate que pueden vernos.
0: Bueno, pero ¿hasta cuándo vamos a seguir ocultando lo nuestro? ¿Es que no te das cuenta que cada día crece más y más y más mi amor por ti?

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3: ¿Por qué será que los amores prohibidos son más intensos que los permitidos? 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